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3: Muy buenos días a todos quienes se conectan esta mañana, siendo las 5 y 3 minutos de la madrugada, 5 y 3 de la mañana. Sí, Alejandro, vamos a ir corrigiendo, está porque hay un parlante, por eso hay un eco, pero bien, a ver, muy atento para poder mejorar el programa. Muy buenos días con todos, en la cual el día de hoy vamos a hablar de agricultura. Estamos en Radio Paraíso 102.1, en este momento Radio Paraíso 102.1, en la cual llega a diversos lugares de nuestra selva central. En este caso, nuestros amigos de Pichariaqui, de los diversos lugares en la cual nos están escuchando. El día de ayer hemos estado en Chimachiro, ¿no? De nuestros amigos de Chimachiro, San Pablo de Chimachiro. Este muy bello lugar de una comunidad activa. Espero que realmente pues busca el desarrollo y salir adelante. El día antes ayer, ¿no? El día sábado hemos estado en Cuyani, el centro Cuyani, su aniversario. Y así sucesivamente en diversos lugares en la cual cordialmente nos invitan para poder, digamos, conversar, conocernos y también compartir experiencias muy importantes en el desarrollo agrario. El día de hoy vamos a hablar de temas muy importantes, sino que nos vamos conectando desde Pichariaqui, nuestros amigos de Perenel, nuestros amigos también que nos escuchan de Río Negro, Río Tambo, ¿no? Nuestros amigos de Puerto Bermúdez, en la cual llega la sonda de Radio Paraíso 102.1. También mediante Facebook y TikTok Live estamos compartiendo esta información muy importante y de esta forma nos vamos conectando el día de hoy. El día de hoy vamos a hablar de temas muy importantes. Primeramente, el tema sobre una muy bonita noticia, Cacauzullo, una empresa peruana que se convierte a la vanguardia a nivel internacional en la comercialización y exportación del cacao de calidad del Perú hacia el mundo. Vamos a conocer un poco esta expectativa muy importante del manejo del cacao desde Selva Central, incluso desde Satipo, y muy pronto Pichanaki, en la comercialización de cacao de alta calidad. Y está muy bonita información, nos comparte nuestro amigo el ingeniero Lucho Samaniego, el mejor especialista del cacao, uno de los mejores especialistas del cacao del país, ¿no? En la cual más adelante conversaremos. También el día del chicharrón, el día sábado, ha sido el día del chicharrón. ¿Qué tiene que ver el chicharrón, el cerro, en nuestra vida? Mucho, ¿eh? Mucho tiene que ver con el desarrollo económico, social de muchas familias, como también con la alimentación, nutrición de la población. Vamos a conversar sobre un tema que está latente ahora, que es el proyecto Pampa Guanábana en Pichanaki, ¿no? Yo lo he ido ya conversando varias oportunidades ahí, varios problemas, pero considero no ser, digamos, leña del árbol caído, en la cual hay muchísimos errores, incluso horrores, sobre este proyecto. Pero vamos a dialogar un poco sobre este tema. Bueno, nos vamos conectando en esta mañana. Muy buenos días a todos nuestros radioescuchas, como también a nuestros amigos ¿no? De las redes sociales, quienes nos siguen cada momento del programa Con Cariño para el Agro. Vamos a hablar sobre el problema de la monilia, un problema que viene afectando a muchos agricultores, en el problema del cacao. Un problema que realmente preocupa a muchos emprendedores, agricultores, sobre el manejo del cacao, de esta enfermedad que a veces se sale de las manos y que realmente es bueno saber cómo vamos a manejar este gran problema en el manejo del cultivo de cacao. También vamos

A conversar sobre un tema muy relevante, sobre una pequeña mosquilla, llamada Forciforma, y que muchos no lo han escuchado, ¿no? Porque en el campo no lo vemos, porque es muy pequeña, pero esta mosquita muy pequeña es el responsable del éxito o el fracaso del cacao. El polinizante del cacao no es la abeja. Muchas veces podemos suponer que es la abeja, ¿no? Pero no es, ¿no? En este caso es responsable de la reproducción del cacao, y poder tener mayor y abundante cosecha es esta mosquilla llamada Forciforma, muy pequeñita, claro está, pero es importante conocerla. Bien, muy buenos días, A ver, vamos comentando en el programa Con Cariño para el Agro. El día de hoy vamos a hablar también de la luna. A ver, estamos con nuestro calendario agropecuario. Vamos a ponerle un poquito más de iluminación. A ver. Vamos a poner. Bien. A todos quienes se conectan en esta mañana, muy buenos días. Vamos a conversar de diversos temas de relevancia en agricultura, como también vamos a hablar el día de hoy del cerdo, que tiene que ver mucho con el desarrollo de Selva Central, porque hay varios agricultores, varios emprendedores ya que están manejando este importante manejo, ¿no?, de este animal, de manera empresarial incluso, porque viene ya desarrollando una actividad de negocio, de emprendimiento en el manejo y crianza del porcino o cerdo. ¿Qué tenemos que hacer para mejorar nuestra importante economía en la agricultura y la ganadería? Muy buenos días, vamos a interactuando de dónde nos están escuchando, de dónde nos están viendo. El día de hoy, 22 de junio, estamos de acuerdo al calendario agropecuario, que el día de hoy comparto con todos ustedes, el calendario agropecuario. El día de hoy estamos bajo la influencia de la luna cuarto creciente. La influencia de la luna cuarto creciente es el periodo en el cual el flujo o el movimiento de la savia, o sea, de la parte de los líquidos que se forman o que se inician desde la raíz, va subiendo hacia la planta, y ello determina muchas condiciones muy importantes en el desarrollo de del sistema productivo. El flujo de la savia comienza a ascender y se concentra en tallos y ramas, y fundamentalmente es muy importante para la preparación del suelo, para la siembra. Fundamentalmente, si es que queremos sembrar, si hay condiciones favorables, por ejemplo, podemos hacer este manejo, pero principalmente la preparación del suelo, descompostaje, regar, embolsado, cosecha. Incluso podemos hacer fuera de árboles, y los que estén enfermos, injertos en las primeras etapas, acuerdos, plantación de árboles, arbustos, frutales, la fertilización también es muy importante. No es favorable el deshiervo y el control de las plagas en estos días de la luna cuarto creciente, que es el 21 de junio, ¿no? El día central es el día 21 de junio, pero si tomamos referencia en el tema de las fases lunares, son 3 días antes y 3 días después. Los 3 días antes del día 21 puede ser del día 18, 19, hasta el día más o menos 24, es la influencia de la luna cuarto creciente, que tiene que ver mucho sobre la siembra, sobre incluso en los injertos y la poda, que aún es favorable para árboles frutales principalmente, y hacer el manejo de instalación. Muy buenos días a todos,
a todos nuestros amigos que se conectan al programa con cariño.

en nuestra economía en selva central. Muchos agricultores y emprendedores que se dedican a la crianza del porcino, muy importante en el día del chicharrón del cerdo peruano. Muy importante, ¿por qué? Porque ayuda a muchos emprendedores. Acá en Pichanegui prácticamente y en Sangani, están en la entrada de la ciudad de Sangani, en esta zona de Aldea y en esta zona camino a Vía Chalinda, muchos emprendedores que se dedican a la crianza de este importante y noble manejo de la crianza de porcinos y cerdos. El Día del Chicharrón Peruano reconoce el esfuerzo de muchas personas que emprenden en el manejo de la crianza del cerdo y que ayudan al aspecto gastronómico y a la alimentación de las personas. Desde el Ministerio de Agricultura destacan el esfuerzo de productores quienes impulsan el desarrollo de la actividad porcina y hacen posible una de las tradiciones más emblemáticas de la gastronomía peruana. Es así que este tercer sábado de junio, el día sábado, o sea, el día central del Día de Chicharrón, un poco recordando este día, bueno, converso con mi hermano, el doctor Gino Oscar Marino, en la cual trabajaba ya hace unos años atrás en el Ministerio de Agricultura, fue el propulsor de este importante ley y norma del Ministerio de Agricultura, en la cual con este día especial se promueve el consumo, la difusión de las propiedades del cerdo y del porcino para las familias, para las personas, en el tema del cerdo como carne, ¿no? Muchos tal vez tienen esta referencia que el cerdo puede hacer daño a una persona. Y las últimas investigaciones de estos años, investigaciones médicas, dan a conocer que teniendo en la mano o teniendo la comparación de la carne de cerdo, la carne de ave o de pollo y de cerdo, una de las mejores carnes para el consumo de la persona es la carne del porcino. Claro está, de manera que este cerdo ha sido producido de manera sanitaria, de manera, digamos, higiénica, con manejo, digamos, responsable de parte de, digamos, del productor de porcinos, y que realmente, pues, la carne de cerdo es tal vez la carne más magra, una de las carnes de mejores características para la alimentación, y nos pueda proporcionar proteínas y grasas muy saludables para la salud de la persona. Hay una nota muy importante en la cual vamos a compartir el día de hoy de parte del Ministerio de Agricultura, en la cual da a conocer, pues, que el peruano está reconociendo este valor muy importante del consumo de la carne del porcino. Y nosotros, quienes somos aquí de Selva Central, dar este valor importante es fundamental, porque ayuda a muchas familias, a muchos agricultores, a muchas personas que se dedican a esta crianza, y lo hacen con bastante responsabilidad. Claro está que hay que ayudarlos, hay que emprender aún su crecimiento empresarial en este manejo de la crianza de cerdos y porcinos. Vamos a conocer el día sábado, este sábado, tercer sábado de junio, Día del Porcino o Día del Chicharrón Peruano, en la cual se da el valor importante a nuestra gastronomía y las crianzas que realmente, pues, refleja el orgullo peruano de toda una mixtura, de toda una tradición de los platos típicos de nuestra zona, y el chicharrón fue muy emblemático en muchos desayunos, en muchos almuerzos, y que tiene características muy importantes. Entonces, a ver, no sé si es posible colocar este importante video que nos comparten sobre el día del porcino. A ver, ¿es posible o no es posible?

poder compartir esta importante información que nos comparte el Ministerio de Agricultura de parte del MINADI, que realmente pues con bastante orgullo, muchos agricultores que de manera en su emprendimiento logran este importante avance fundamental en el tema de la crianza del cerdito, ¿no? En este caso. A ver, vamos a poner este importante video, a ver si se puede ver, aquí en el TikTok, y podamos escuchar el día de hoy. A ver. No, hay un problema con el tema de a ver. Nada. Bien, muy buenos días a todos quienes se conectan el día de hoy. A nuestro programa que lo hacemos con mucho cariño, compartiendo información muy relevante sobre el tema del desarrollo agrícola de nuestra región Junín, ¿no? De nuestra provincia de Chanchamayos, de aquí de Pichanaki, desde Pichanaki a todo el país. ¿Sabían que la región San Martín Moyobamba es una región que viene trabajando en la crianza de cerdos ya hace muchísimos años atrás, y que realmente pues han podido superar grandes expectativas en la meta de la economía local con la producción de tocino, de embutidos y otros, y que incluso le están dando valor agregado a estos productos muy importantes sobre el tema del consumo del porcino y del cerdo, ¿no? Y ello ayuda mucho a la economía de la región San Martín, el primer productor nacional, y que realmente pues su producción local y regional llega a muchas partes del país, y principalmente Lima, un mercado importante. Es así que muchos productos y subproductos de la producción de cerdo actualmente se comparte incluso al comercio, incluso a la comercialización de supermercados, tiendas, digamos estos de mercados especializados, incluso hasta de exportación. ¿Y por qué la pregunta? Nuestros emprendedores acá de la selva central también pueden llegar a este rubro muy importante en la producción y comercialización del cerdo, pero de manera adecuada, en un sistema sanitario adecuado, porque muchos, lo que a veces vemos es que el cerdo muchas veces pues se alimenta con alimentos que probablemente hay que mejorar. Hay que darle mejores condiciones en las instalaciones y que nuestros productores pues tengan mejores condiciones en su sistema de producción. Pero ello hay que ayudar, ¿no? Hay que ayudar a superar grandes dificultades en el manejo. ¿Y por qué no unir en un tiempo no muy lejano, poder darle ese valor agregado de los productos de carne, ¿no? En este caso, de procesos como embutidos, en este caso, y otros productos como el tema de enlatados, de liofilizados y otros, ¿no? Esto ya se viene haciendo en otras regiones, y la selva central y la región Junín también se puede convertir en una gran expectativa importante para nuestros agricultores y criadores, en este caso, de los cerdos, de los porcinos. Y dando a conocer esto, un gran emprendimiento importante para muchos agricultores que se dedican a esta crianza. Sin ir muy lejos, acá en Pichanaki, acá en la zona de nuestra querida selva central, en la provincia de San

tipo en muchos lugares, muchos entrenadores también, ya se dedican a este importante, noble labor de poder salir adelante con sus familias en la crianza de cerdos. Hay mucho que trabajar con el SENASA en el tema del control sanitario, hay mucho que ver con el gobierno local para poder darle las condiciones necesarias y que realmente también se puedan mejorar las condiciones en el sistema productivo. Muy buenos días a todos quienes se conectan en esta mañana. Estamos con el programa Con Cariño para el Agro, dando a conocer que se celebra el Día del Chicharrón, ¿no? El peruano está consumiendo aproximadamente 17 kilos de cerdo, carne de cerdo, aproximado cada año, ¿no? Per cápita. Y considerando, por ejemplo, otros países, a ver, ¿cuánto es el consumo mundial? El consumo per cápita, a ver, de cerdo en Latinoamérica, en América Latina. El consumo per cápita de cerdo varía desde aproximadamente de algunos países de 3.7 kilos hasta 25 kilos por persona. México, por ejemplo, consume aproximadamente 25 kilos de porcino cada persona año, ¿no? Interesante, los mexicanos son el primer país en América Latina que consume bastante cerdo. En segundo lugar, Brasil. Brasil también, mira, Brasil consume 21 kilos y medio de porcino. Costa Rica y Panamá, aproximadamente 20 kilos. Chile, 16 kilos. Y en este caso, también los amigos argentinos, aproximadamente 15 kilos. Y el peruano ya está bordeando los 17 kilos persona año, ¿no? Importante, ¿no? Pero en el mundo, por ejemplo, en el mundo, ¿y cuáles son los beneficios del consumo del cerdo? En el mundo, en el tema del consumo de porcinos, hay países, por ejemplo, como en la Unión Europea, ¿sabían que los europeos, en este caso, Europa, la Unión Europea, los alemanes, los franceses, consumen aproximadamente 35 kilos de carne de cerdo año, ¿no? Miren ustedes, el peruano recién está consumiendo cerca de la mitad de este consumo per cápita. O sea, la carne tiene que ver mucho con la vida en las cualidades de desarrollo de la persona, ¿no? En su aspecto nutricional. ¿Por qué? La carne de cerdo, como muchas carnes, aporta proteína muy importante para el crecimiento y el desarrollo de la persona. En China, el mayor consumidor mundial, en China continental el consumo bordea aproximadamente de 37 kilos per cápita, con picos regionales en zonas económicas que van hasta 60 kilos cada persona año. Mira, interesante, ¿no? Y en América Latina estamos aproximadamente entre 11 a 20 kilos aproximadamente en el ranking de consumo de cerdo. ¿Y cuáles son los beneficios de consumir este excelente sistema productivo? Los beneficios del consumo de carne de cerdo, del consumo de carne de cerdo, porque es una fuente excepcional de proteínas de alto valor biológico. Aporta aminoácidos esenciales, además de ricas minerales, hierro, zinc, selenio, y con una alta concentración de vitamina B, B1 y tianina, ¿no? Entonces, el consumo de cerdo tiene muchas características que aún desconocemos, y muchas veces la política de parte del Estado es que no nos ayuda en esta parte de poder promover lo que es lo bueno para nuestra población, ¿no? En el tema de la alimentación adecuada. Consumamos carne, ¿no? La carne debe ser parte fundamental de un plato de comida, sea carne

cerro, carnerías, ave y otros. Por eso es muy importante los beneficios que destaca, los principales beneficios en el desarrollo del consumo de la carne de porcino. Desarrollo muscular aporta proteínas completas que ayudan al mantenimiento de la masa muscular. Vitamina B1, tianina, brinda hasta 12 veces más tianina que la carne de pollo. Mira, imagine, podría ayudar a convertir los alimentos en energía y combatiendo la fatiga. Sistema inmunológico, suelto los contenidos de zinc y selenio, contribuye a proteger las células frente al daño oxidativo, como también la salud vascular, ¿no? Cortes como el lomo son ricos en grasas monoinsaturadas, grasas buenas, que ayudan a mantener niveles normales de colesterol. Muchas veces se ha hablado de que el cerdo hace mal porque tiene mucha grasa, ¿no? Mucha grasa, y que realmente es nuestro desconocimiento da a conocer, pues, de que realmente puede hacer daño. ¿Sabían ustedes que hay dos tipos de colesterol? ¿Sabían ustedes? A ver si investigamos un poco. El día de mañana vamos a hablar un poco de ese tema. Hay dos tipos de colesterol, el colesterol malo y el colesterol bueno. Dentro del colesterol malo es el que tapa las venas, las arterias y nos causa muchas dificultades de salud. Pero también existe el colesterol bueno. Y eso muchas veces no se ha venido explicando. El colesterol bueno nos ayuda a liberar, al contrario, hace el efecto muy diferente en mejorar la circulación, darle más vitalidad, dar más respiración a las células y más vigor y vitalidad a la persona. Entonces, muchos productos tienen este importante desarrollo en el tema de ser favorables a las grasas buenas, como lo tiene el caso del huevo, ¿no? ¿Sabían que uno de los alimentos más adecuados y más saludables y el mejor alimento lo contiene el huevo de la gallina, por ejemplo, el huevo, ¿no? Consumir de 3 a 4 huevos diarios, estamos incorporando una gran y excelente nutrición favorable al desarrollo. Y dentro de ello, tenemos a la carne de cerdo, ¿no? Como recomendación muy importante para el desarrollo de la persona. Y algo importante en el tema del cerdo es la prevención de la anemia, ya que contiene hierro de fácil absorción, un mineral muy clave para evitar la fatiga y la anemia. Bien, muy buenos días. Estamos el día de hoy conversando sobre agricultura y ganadería. El día de hoy estamos hablando del Día del Chicharrón, que se celebra todos los tercer sábado del mes de junio, como importante aporte al desarrollo de la economía local, a nuestros emprendedores, agricultores, porcicultores, quienes lo hacen con todo empeño. Hay mucho que mejorar de verdad en su sistema de manejo, en su instalación, en el aspecto sanitario, en el tema, por ejemplo, de la comercialización de la carne, incluso de la agroindustria, y que realmente, pues, es muy relevante de poder darle este gran empuje y crecimiento a nuestros emprendedores. Vamos a seguir hablando de este tema muy importante para poder conocer más sobre el aspecto económico y social de nuestros agricultores. Muy buenos días a todos en esta mañana. Vamos a hablar en esta media hora, a ver, vamos a hacer un pequeño... un audio de un producto que vengo trabajando con toda expectativa muy importante en el manejo de nuestra... A ver. Vengo trabajando en el tema de... en el tema de la floración, el manejo del cuajado, de los frutos, y comparto una información muy importante. 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
1: Muy bien, este producto Bonanza, conjuntamente con el producto Apu, en la cual recomiendo el uso para nuestros agricultores quienes tienen un desbalance hormonal, un desbalance de energía, es muy importante para poder regular el aspecto de tener mejor respuesta en floración, en cuajado, como también en rotación. Hay muchos problemas que hemos visto en el campo, en el caso, por ejemplo, del café, que queda completamente estresado después de una cosecha y viene la estaquilla, viene la floración y una planta totalmente decaída. Después de la poda selectiva, después del manejo, viene el aspecto de la incorporación de este producto Bonanza, conjuntamente o con el producto Apu, para poder mejorar la floración y el cuajado y el desarrollo de lo que se llama la antesis, ¿no? La floración de la nueva cosecha que se viene la próxima campaña. Por eso este producto aplicado con, lo he venido trabajando con el sulfato de potasio cristalizado o el producto Bayucolán Algae, tiene un efecto muy impresionante en poder recuperar una planta después de un desgaste de cosecha. Muchos hemos visto pues un cultivo de café y muchos otros cultivos después de los sistemas de manejo y cosecha quedan completamente desgastados, y ahí digamos un paloteo completo, un desgaste total, y es importante poder recuperar esta planta de manera digamos adecuada. Y a su vez en el tema de lo que es el manejo de la fertilización. Hemos hablado ya en varias oportunidades de que es necesario que la planta debe tener su desayuno, almuerzo y cena. Mínimamente su desayuno, almuerzo y cena. Y muchas veces este aspecto no lo estamos haciendo de manera adecuada, ¿no? Muchos años los agricultores, bueno, no se les ha enseñado la importancia de la nutrición, que no necesariamente esperar de un suelo nuevo, sino de un suelo que realmente manejamos y le damos las condiciones necesarias. Es por ello, después de una cosecha de café, de cacao o de cítrico, de cualquier otro cultivo, es bueno reponer los nutrientes que hemos consumido, que se ha usado en la cosecha, que se ha podido extraer del cultivo. Es por ello el manejo. Y en esta estrategia, que muchas veces vemos dificultades en el cultivo, es bueno usar este importante producto APU o producto Bonanza en conjunto con el sulfato de potasio y microelementos, elementos menores, para reponer estos elementos que muchas veces no le prestamos atención, como el zinc, el magnesio, el manganeso, el boro, el molibdeno, que nos ayudan a mejorar en un aspecto muy avanzado, muy específico en el tema nutricional de nuestro cultivo. Muy buenos días, en esta mañana estamos hablando de agricultura y vamos a pasar a conversar sobre el tema, a ver, me comenta aquí al WhatsApp, sobre el precio del café. ¿Cómo está el precio del café?, me preguntan. A ver, vamos, ¿a quién le interesa saber cómo está el precio de nuestro cafecito? El precio de nuestro cafecito el día de hoy en el mercado de bolsa de Nueva York, el futuro del precio del café. el día de hoy. ¿Cómo va en estos últimos días? ¿Ha venido bajando el precio del café en estos últimos días, a ver, este último año? Vamos a ver el tema del precio, la cual es muy importante para poder tener referencia de cómo está el mercado. En este último año, si bien ha tenido subidas y bajadas, el día de hoy está en 261.62 quintal de café, ¿no? 261.70 el quintal de café, que ha caído ligeramente al día de ayer, en que estaban 268 aproximadamente, y que va tendiendo pues este repunte y subida, pero referente a los últimos años, el precio del café aún es interesante, muy importante, porque correspondiente, por ejemplo, a los años 2020-2021, que estaba 217, 203, el día de, en estos últimos días ha estado bordeando cerca de los 302 el quintal de café, ¿no? Y el día de hoy a 261 el quintal de café, que están más o menos referencia aproximadamente entre 16 el precio de buena calidad de café en alto rendimiento. Y en el caso del cacao, aquí hay una gran sorpresa, ¿no? En el caso del cacao hay una subida muy importante del cacao a nivel internacional. A nivel internacional el cacao está volviendo a repuntar y está en 4.392 una tonelada de cacao, que puede dar una referencia muy importante de cerca de 18 a 17 sol el kilo de cacao en Chacra. Ello, importante, viene haciendo un incremento de respecto del día 1, del 1 de enero de 2026, que estaban en 2.800 y el día de hoy 4.392, casi 4.402 en la tonelada del cacao, el cual nos da una referencia, recuerdo estas curvas, de precios muy interesantes y muy importantes, no como hace dos años, pero los precios siguen siendo muy importantes e interesantes para nuestros agricultores. Vamos a hablar el día de hoy sobre el tema de la molienda del cacao, a ver, de la molienda del cacao, el cual está causando muchos problemas a nuestros agricultores en nuestra zona de la selva central. A ver, en esta parte, a ver quiénes vienen manejando cacao. Y que realmente pues causa muchos problemas el problema de la monilla. ¿Y qué es la monilla? Si vamos al campo del cacao, en diversos tipos de cacao, ¿no? Por ejemplo, este cacao criollito, el cacao nativo, o cacao ya que hemos comprado de injerto, o de propagación, cacao mejorado, vemos dificultades muy, muy claras en la cual este cacao se empieza a deformar, se hacen pequeñas gigas, el fruto se va incluso más adelante deformando y después poniéndose pequeñas pústulas color negruzcas y finalmente va secándose partes y partes del cacao y finalmente se forma una mancha blanca, ¿no? Incluso con un polvillo blanco llamado monilla. Esta monilla que se presenta en muchos de los campos de nuestros agricultores está trayendo muchas dificultades importantes y vamos a reconocer los problemas que se presentan en el campo. Lo primero son pues estas pequeñas jivas o joroas que se dan en el cacao de muchos cultivos que tenemos acá en Selva Central. Aquí en Pichamaki ya son varios agricultores que vienen manejando este importante cultivo, el cacao, ¿no? Sea el CCM51, cacao criollo, nativo, en Brae 95, Brae 98, Brae 99, y los índices CM, o diversos tipos.

cabo, pero muchos de ellos son, tienen este problema y es importante conocer estos pequeños mercados que se van desarrollando y que se presentan ciertos síntomas muy latentes en el campo, como la presentación de quivas, hojas, jorobas, puntos aceitosos, pequeñas manchas en los frutos que van creciendo, y finalmente una mancha café y la espurulación de color blanco. Por ello es muy importante conocer este daño de la gente llamado Monilia rorei o Monilia rorei, que realmente pues causa un problema muy latente debido a que esto se propaga de manera muy acelerada en el caso de una plantación. Y todo va a depender mucho de las condiciones que se presentan en este campo. Y algo muy importante es que también siempre hemos mencionado que en el campo se da un clima y también un microclima. El clima es el clima que sentimos todos, por ejemplo, en este lugar, estando aquí en Pichanaki, por ejemplo. Pero un microclima, por ejemplo, se presenta en mi casa, en mi domicilio, por ejemplo, debido al techo, la presencia de algunos árboles, siento bastante ventilación. Pero este pequeño microclima en otro, mi vecino, por ejemplo, no tiene árboles, no tiene una fuente de un riachuelo, por ejemplo, el microclima es diferente, ¿no? La agroecología determina muchas condiciones porque la cual va a depender cómo se presentan estos problemas. Por ejemplo, la humedad en el entorno de un cultivo, por ejemplo, en el cacao es muy importante determinar, por ejemplo, cada uno de estos detalles, porque cuáles son las condiciones favorables que se determinan de parte del cacao, y por ello también es importante conocer cómo lo vamos a manejar y controlar. Fundamentalmente la humedad relativa o la humedad presente en este microclima, ¿no? Por ello es bueno conocer estos aspectos que se presentan y la morfología. Este hongo se puede desarrollar en poco tiempo en un cultivo bastante nuevo, incluso una planta pequeña que va desarrollándose y se va desarrollando incluso totalmente en estos pequeños frutos a partir del segundo año. Y estos hongos, que son pequeños hifas, como pequeñas raicillas que se van formando encima del fruto, van diezmando y van contagiando de manera exagerada. Y ello causa un gran problema de propagación en el campo, que en poco tiempo da todas las condiciones bastante complicadas. Aquí justamente vamos a dar a conocer pues algunos detalles sobre el manejo de este problema muy complicado de la monilia, que causa muchos estragos en nuestros agricultores. El día de hoy estamos compartiendo información muy importante sobre el manejo del cultivo de cacao, la cual determina mucho qué condiciones le damos a nuestro cultivo. Muy buenos días, hola Néstor, ¿qué tal? Muy buenos días a todos. Amigo Ceballos, Edwin Espinosa, Eli, ¿qué tal? Muy buenos días. Y vamos a conversar un poco sobre el tema de la monilia, cuyo problema es bastante complicado para muchos agricultores que se presentan en el campo de esta espurulación, de esta enfermedad que va creciendo, va diezmando muchos cultivos, muchos frutos, mucha producción en el caso de cacao. Entonces, fundamentalmente, como daba a conocer, el tema de las condiciones de microclima determina mucho, por ejemplo, mucha sombra, mucho problema de la sombra que determina en este manejo. Por ejemplo, la monilia, estos hongos afectan los frutos. Vuelvo a repetir, primero se desarrollan puntos negros, esta pequeña deformación, y luego toda la mazorca se vuelve negra y con conformación de espurulación. ¿Qué

¿Qué típica formulación es este polvillo blanco? Cremosas, parecidas a tal, pues las almendras de esta mazorca ya no sirven. Esta etapa es la más contagiosa y que realmente podemos conocer. La menilla puede causar lo siguiente: una sola mazorca que llegue a formular contamina a 8. ¿No? Una mazorca que empieza a desarrollar la enfermedad puede contagiar 8 árboles, ¿no? Contamina 8 del árbol y 7 mazorcas de árboles vecinos, ocasionando pérdidas de hasta un 20% de la producción. Este aspecto es muy importante. Una mazorca esfumada causa un 20% aproximadamente de la producción del cacao, o sea, 8 mazorcas de árbol por árbol y 18% de pérdida del árbol vecino, o sea, 7 mazorcas de árbol. Pero hay que recordar que el manejo de la menilla y muchas otras enfermedades es fundamental a evitar la presencia de frutos, ¿no? Estos frutos, por ejemplo, 2 mazorcas, causa hasta un 64% de pérdida y hasta un 26 mazorcas en el árbol, 42% de pérdida de frutos en el vecino. ¿Y esto por qué? Porque el contagio de un fruto que está contaminado, que tiene este problema, va a ir contagiando por las condiciones favorables en el caso de este hongo, ¿no? Que va incrementándose, va contagiando otras plantas y dando estas condiciones. 4 mazorcas de fumigadas puede causar el 90% de pérdida, hasta un 36 mazorcas por árboles y un 70% de pérdida de árboles vecinos. ¿Qué significa esta comparación? Que teniendo solamente una mazorca, ya puede haber una pérdida importante porque contagia a otros árboles dentro del mismo árbol y que a su vez esto también puede contagiar a otros árboles vecinos. Solamente con una mazorca esfumigada. Pero si se presenta 2 mazorcas con la enfermedad, puede incrementarse 3 veces más la pérdida del problema de esta enfermedad y causando diezmar y causar problemas en el caso del cacao. Y 4 mazorcas prácticamente estamos contaminando todo el árbol, incluso lo de los árboles vecinos. Es por ello, conociendo esta biología y cómo se propaga esta enfermedad, viene el manejo y el control, ¿no? La menilla, monitoctora rorei o menilla rorei, es fundamental saber que debemos hacer ciertos manejos para evitar la propagación de esta enfermedad. Uno de ellos es la poda. Uno de ellos es la poda. El poder regular el ingreso de la luz y la ventilación. El segundo aspecto que debe hacer todo agricultor es cortar con cuidado, con una bolsa, algo que empaquete el cacao y llevar a un lugar, puede ser un pequeño saquito o una bolsa grande en la cual nos ayuda a evitar que estos polvillos blancos se puedan propagar en el campo. Entonces la poda y el desecho de los frutos contaminados o infectados es fundamental para poder enterrar los frutos para evitar la propagación de la enfermedad. A su vez, darle las condiciones necesarias de ventilación y condiciones favorables para que realmente este cacao no tenga estas dificultades muy complicadas en los daños que se causan, como es el que pasma y daña incluso la producción interna del cacao. Por ello, el control, fundamentalmente tenemos el control cultural, lo que es el recojo de frutos dañados, el entierro de los frutos que son removidos de los árboles y que realmente hacemos, no solamente dejar en el campo, muchos de nuestros agricultores lo dejan pues en los árboles y esto va siguiendo, propagando. Y recordar que un fruto que tiene esta enfermedad y viene formulando puede diezmar hasta un 20% del mismo árbol.
y dos mazorcas, que por una puede llegar a propagar a más de 60.

30% de la enfermedad en un mismo árbol, y cuatro mazorcas puede llegar hasta el 90% del problema de la enfermedad en el caso del cacao. Entonces, es por ello hacer el manejo y el control, y se debe eliminar estos frutos con cualquier signo o síntoma, dándole prioridad a los desfavorecidos, el cual debe, en un pequeño agujero, enterrarlo, si es posible, con un poco de cal, pero evitar que estos también se hagan con la mano, ¿no? Tratar de hacerlo con una bolsa, con un saco, y evitar que esto se propague. Esto a nivel del inicio del problema de la presencia de la momia. Pues el control cultural es un aspecto importante. Con ello, según estos trabajos que se vienen haciendo en el campo, puede disminuir hasta un 60-70% de la enfermedad del problema de la momia, si es que lo hacemos de manera oportuna. Es ahí donde también podemos hacer algunas aplicaciones muy adecuadas para hacer que esto limite el desarrollo de estas enfermedades. Por eso, es muy importante conocer la biología de este problema de la momia. He estado en estos últimos días aquí en la comunidad activa de Boca Lipoqui, Pitato Cascada, nuestros amigos de la cuenca de Lipoqui, nuestros amigos, por ejemplo, de la cuenca de acá de El Palma Lipoqui, nuestros amigos de Santo Barato, por ejemplo, se dedican a la producción de cacao y aquí en Pichanaki, ¿no? Pero muchos aún no se le ha enseñado, no se le ha dado el conocimiento sobre el manejo de estos problemas. Y fundamentalmente, pues, se puede hacer el manejo si es que tiene la referencia que debemos controlar, como dice el dicho. No vale prevenir que lamentar. Al inicio del problema, podemos parar el problema haciendo una mejor ventilación del cultivo, un mejor ingreso de luz y a su vez una mejor regulación del problema al momento de eliminar los frutos infectados y enterrar, y de esta forma evitar la propagación. Y una pequeña aplicación con productos diversos como los teuconazoles, los azofutribin, los productos ciproconazol y los productos carbenazin, benomín, nos ayuda muy bien en el control, pero es importante que no solamente sea un manejo o un solo control, sino hacer el control también de manera estratégica, donde podamos hacer el control total de este problema. Muy buenos días, el día de hoy hablando de agricultura. Muchas gracias a todos quienes se conectan el día de hoy en el programa Con Cariño para el Agro. Agradecer su presencia a todos en esta mañana, siempre con ese cariño que siempre compartimos información importante sobre la agricultura. Mañana vamos a seguir hablando de la momia en cacao, cómo podemos reconocerlo, cómo podemos manejarlo y al final hacer su control, porque hay muchos agricultores aquí aún que desconocen su manejo y cómo reconocerla, ¿no? Y muchas veces se confunde con un problema presente en el campo que se llama el problema de la mancha parda, la fitóctora, que es otro problema, ¿no?, muy latente en el caso del cacao, que tiene otro efecto y el mismo producto de control no lo controla, ¿no? La momia, que tiene otra composición también que causa una mancha negra, pero esta vez no es por una, no se forma esa mancha blanca, ese color blanco que se forma en el cacao, no lo hace en este caso el caso de una mancha parda o momia, ¿no? o fitóctora. La fitóctora tiene otras condiciones que vamos a ir conversando, porque hay mucho interés. En estos últimos días también he podido dialogar con muchos agricultores sobre esta problemática en el campo, y que realmente pues se encuentran dificultades en la momia. Algo para terminar, faltando pocos minutos, quiero compartir
una información

0: importante y que realmente vamos a despertar la curiosidad con nuestros amigos agricultores sobre el tema. ¿Quién es el polinizante especial en el caso del cacao? Y este aspecto es muy fundamental porque muchas veces existe mucha confusión en que realmente pues pensamos que el polinizante responsable de la producción y floración del cacao es la abeja, ¿no? Muchos creemos eso, muchos hemos creído eso, pero realmente el responsable de la floración del cacao no es la abeja, no es la abeja. A ver, el día de hoy vamos a aprender un poquito de este tema, pero antes de terminar el programa vamos a dejar el interés para poder conversar el día de mañana sobre este importante individuo que causa mucho beneficio a nuestra planta. Se llama nuestra famosa mosquita, llamado forcifoma. ¿Sabían que la mosquilla del cacao, que es el responsable del éxito del cacao y la polinización, se llama forcifoma? La naturaleza ha encargado la polinización del cacao a esta mosquilla muy pequeña, que puede tener pocos milímetros de tamaño, muchas veces no tan visible, y que es tan pequeña, y un nombre muy especial llamado forcifoma, que muchos de nosotros en el manejo le llamamos la mosquita polinizadora del cacao. Estas mosquitas llegan a las flores atraídas por los colores de los pétalos y de los estambres, los estaminoides, porque les gustan mucho sus aromas y unos líquidos dulces que producen la flor llamado néctar. Al caminar sobre la flor en busca de los néctar, las mosquitas se quedan pegadas con los granos de polen en las patas y otras partes del cuerpo. Y de esta forma, es así como esta mosquita es el principal propagador o difusor o que realmente nos ayuda en la polinización del cacao. Y tiene que ver mucho, con la productividad, porque hemos visto muchas veces en el caso del cacao la baja de cosecha en años siguientes de un mal manejo de cacao, porque hacemos aplicación del agroquímico de manera indiscriminada y sin asesoramiento técnico. ¿Y por qué? Porque muchas veces al aplicar un insecticida o un fungicida de manera no coordinada, no digamos evaluada, podemos matar a esta mosquita. Y esta mosquita, que no es responsable, la única que nos ayuda a poder mejorar la floración y la productividad, va a morir. Es por ello que una recomendación importante, y vamos a conocer por qué su condición es muy importante, en qué momento están realmente las mosquitas, digamos, escondidas, durmiendo, en qué momento aplicar un agroquímico y en qué momento no aplicarlo, porque esto al final puede causar un problema de limitación de producción. Estamos llegando a la parte final del programa. El día de hoy vamos a ir mejorando. Bueno, estamos ahora con, en este caso, la plataforma de TikTok Live Studio. Bueno, aún conociendo un poco de la funcionalidad de este programa. Y agradezco a todos quienes se conectan. Muy buenos días, Yelsi. Muy buenos días, Efraín. Muy buenos días, Carlos González, colega. Muy buenos días, Edi. ¿Qué tal? Muy buenos días. Y a cada uno de ustedes, que le gusta la agricultura, ¿no? Y muchas veces se dice, ¿por qué no se enseña? ¿Por qué al agricultor lo abandonamos? ¿Por qué no se educa, no se capacita? Bien, ¿no? Aquí hay un programa que realmente ayuda al agricultor. Aquí hay un programa que realmente le damos ideas, propuestas de manejo para que el emprendedor, el agricultor, tenga esa oportunidad de crecimiento. Me voy despidiendo hasta el día de mañana. Mañana vamos a hablar sobre el tema de la molida de cacao. Muy atento, vamos a hablar del porcifoma también. El día de hoy hemos hablado de manera introductoria. A ver, amigo Alejandro, mucha atención, me vas confirmando en el programa y que realmente pues nos vamos despidiendo de esta forma. A ver, muchas gracias a todos en esta mañana con el programa Con Calidad.
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¡Muy! Hola, ¿qué tal a toda la población de la Selva Central? Ya estamos en línea el día de hoy, 22 de junio. ¡Viva el Perú! Nuestro himno nacional del Perú, ¿por qué no? Yendo al mediodía, comenzamos esta programación de noticias el día de hoy a cargo de Paul Fanik en la parte de conducción y video, en la parte técnica, Milenka, en la parte de radio frecuencia 102.1, Alejandro Memenza, que ya está en conectados, interconectados para toda la Selva Central, región Junín, para Huancayo, Huánuco, Selva Central y el norte del Perú, provincia de Tumbes, departamento de Tumbes y todos sus distritos aledaños. Comenzamos estas noticias el día de hoy. Bueno, ya estamos enlazados el día de hoy y comenzamos con las noticias. Ustedes recuerdan, ya vamos a poner a ver ya en pantalla lo que habría ocurrido a los jóvenes hace aproximadamente en Colcabamba, que esta noticia que ha conmocionado a nivel nacional. Colcabamba, cuando una necropsia puede cambiar la historia oficial. Vamos a introducir, ya tenemos en las imágenes en pantalla. En el caso de Colcabamba, continúa generando conmoción nacional las nuevas necropsias practicadas. A las víctimas aportarían elementos que contradicen la versión inicial de un supuesto enfrentamiento entre militares y presuntos delincuentes. De confirmarse estos hallazgos durante el proceso judicial, estaríamos informando ante uno de los casos más graves de presunta violación de derechos humanos de los últimos años acá en el Perú. Como ustedes saben, nosotros informamos de acá de la parte de la Selva Central, tuvimos el acceso, pudimos ingresar conversar con uno de los familiares de uno de los chicos que presuntamente habría perecido en este operativo, en este presunto operativo. Vamos a hablar así, presunto, porque esto es un caso que nacional. ¿Por qué les digo esto? Según los familiares, el chico, que era el chico, era jugador de fútbol, y el chico se trasladaba a diferentes sectores, diferentes puntos donde lo llevaban, habría fallecido en este misterioso presunto operativo. ¿Por qué voy a hablar presunto operativo? Porque desde un comienzo se pudo ver los indicios y más la información que poco a poco comenzó a salir a la luz. En un primer momento, la versión oficial señaló que los fallecidos estaban vinculados presuntamente al narcotráfico y se había producido un enfrentamiento armado. Miren, eso es la versión oficial, ¿eh? Un enfrentamiento armado. Sin embargo, la investigación fiscal ha ido revelando una historia muy distinta. Muy distinta. En estas necropsias que se han practicado a estos cinco jóvenes, según la información difundida, los exámenes médicos legales evidenciarían lesiones compatibles con disparos realizados a corta distancia y múltiples impactos en varias partes del cuerpo. Estos hallazgos fortalecen la hipótesis del Ministerio Público de que las víctimas habrían sido ejecutadas cuando ya no representaban una amenaza, descartando la existencia de un intercambio de disparos como se informó inicialmente. Esto es lo que se está revelando en el tema de la necropsia, pero da mucha pena
que el Estado peruano, con los operadores encargados, habrían salido a informar otra versión. Es por eso que las familias de diferentes lugares, y uno de ellos, del Chico, del sector de Quevinaque, en la parte alta, ellos estaban con, exigiendo que se esclarezca. Ahora, gracias a esto, se da una luz en el tema de las necropsias. La posición de la Fiscalía, la primera Fiscalía Supraprovincial Especializada en Derechos Humanos, ha solicitado prisión preventiva para 8 de los integrantes del ejército investigados por presunto homicidio calificado y tentativa de homicidio contra los sobrevivientes. Para la Fiscalía, existen suficientes elementos que justifican continuar el proceso penal mientras esclarecen completamente los hechos. Los fallecidos son Wilder Romero Tipaucar, William Núñez Soto, Nilson Montenegro Valencia, Cristian Vicatoma Águila, Jaime Bendezú Paraguay. O sea, prácticamente, este operativo, entre comillas, del Colcabamba, prácticamente con el resultado de la necropsia, presuntamente toda esta versión oficial del ejército peruano o de la Policía Nacional que habrían informado, prácticamente se ha caído. La posición de la Fiscalía, una vez más, la primera Fiscalía Supraprovincial Especializada en Derechos Humanos ha solicitado prisión preventiva para 8 integrantes del ejército investigados por presunto homicidio calificado y tentativa de homicidio contra los sobrevivientes. Para la Fiscalía existente, existen suficientes elementos que justifican continuar con el proceso penal mientras esclarecen completamente los hechos. Ahora, ¿por qué este caso es tan importante? Sería, después de muchísimos años en el Perú, un caso que, el exceso que se habría dado. Este caso no solo busca determinar responsabilidades individuales,

también pone sobre la mesa un debate nacional. El uso proporcional de la fuerza por parte de las Fuerzas Armadas. Uno, el respeto a los derechos humanos durante operaciones contra el narcotráfico. Dos, la transparencia en las investigaciones estatales. Tres, la confianza de la ciudadanía en las instituciones encargadas de brindar seguridad. 4. La investigación fiscal sostiene hasta el momento que no existió un fuego cruzado que justificara la cantidad de disparos realizados contra la camioneta. Estos jóvenes que los familiares argumentan y están argumentando aún que ellos habrían salido de sus domicilios para jugar fútbol, porque ellos se dedicaban a jugar fútbol y se los llevaban a diferentes sectores. Ya el resto del tema de la camioneta y todo esto, bueno, señores, lo más importante es que se esclarezca y el Estado asuma su responsabilidad. Si se equivocó, tendrá que salir y decir, nos equivocamos. Es importante recordar que un Estado de Derecho es que toda persona investigada tiene derecho a la presunción de inocencia. Ojo, las necropsias constituyen pruebas científicas relevantes, pero será el Poder Judicial que determine, después de evaluar todas las evidencias, si existió responsabilidad penal por parte de los militares involucrados. Del mismo modo, las familias de las víctimas tienen derecho a conocer la verdad y a que se haga justicia si se confirma que hubo en un uso ilegal de las fuerzas. Así está la situación, señores, amigos televidentes, radio oyentes. Las balas pueden quitar una vida, pero las investigaciones serían serias, son las que deben revelar la verdad. Colcabamba no debe convertirse en un enfrentamiento entre instituciones y ciudadanía, sino en una oportunidad para demostrar que el Perú nadie está por encima de la ley. Si hubo un operativo legítimo, debe probarse. Pero si hubo exceso, ejecuciones, el país merece justicia, transparencia y garantías de que hechos similares no volverán a repetirse. Eso hay que tener en cuenta a todos, y siempre, siempre hay que, todo acto ilegal, todo acto que no sea transparente debe ser denunciado. Como está este dicho, ¿no? No hay crimen perfecto. No hay crimen perfecto, porque al final todo crimen, por más que haya sido, entre comillas, vamos a hablar, siendo 12 y 15 al mediodía, encaletado, o tratar de cubrir pruebas o poner pruebas que no son, al final todo se descubre. Este caso seguirá marcando la agenda nacional, y cuyo desenlace será determinante para la confianza de los peruanos.

Seguimos con la información. 12 y 16 a nivel nacional. 12 y 16 a nivel nacional para seguir con toda la información desde el mismo lugar de los hechos. Bueno, nos vamos a Diario El Correo, el diario regional de toda la selva central. Vamos a ver cuál es la portada del día de hoy. A ver, Milenka, a ver, vamos a ver, Milenka siempre está por ahí viendo todo. ¿Cuál es el esto? Ahí está, temperaturas de 12 grados matan a ovinos, donde frío letal. Oye, a propósito de esto, en los últimos días ha habido el aumento de la temperatura. Ahí ustedes pueden visualizar en las imágenes del diario El Correo de Huancayo, del diario El Correo de Huancayo, lo que se informa a esta hora de mediodía. 12 y 17 a nivel nacional. Temperatura de 12 grados mata ovinos. Esto es la portada oficial.

Bueno, vamos a ver qué es lo que ha sacado, cuál es la información del diario El Correo el día de hoy. Según informó el director de la Dirección Regional Agraria de Junín, Douglas Mantoy Avellaneda, hasta el momento se ha reportado la muerte de 80 cabezas de ganado ovino en poblados de la provincia de Junín y Yauli. Esto es a causa de la nevada que está afectando a las zonas altas. Y ¿saben qué, señores? Lo que más está sorprendiendo, está llegando aproximadamente a 12 grados. 12 grados, ¿ah? 12 grados. Ahora, según la información, 12 grados está afectando, prácticamente a 12 grados está afectando. Según la información, a ver, vamos por favor, Milenka, a ver. Ahora sí, bajo cero, 12 grados bajo cero, que dio a conocer el Servicio Nacional de Hidrología y Meteorología, en este caso que es el CENAMI. Ahora sí, como el invierno y recién inicia, Monroy Avellaneda demandó a los pequeños ganadores y productores a informar si tienen ganado vacuno o ovino en peligro para brindarles el apoyo a través de las agencias agrarias y se puedan así mitigar los efectos climatológicos adversos. Las autoridades locales también deben asumir la responsabilidad de registrar los daños. El director regional de la, en este caso, refiere que las provincias más afectadas son Junín y Yauli, por eso pide que autoridades locales reporten los daños agro-rural y han comenzado a entregar cobertizos. El ganado debe recibir la dosificación de vitaminas, además en esta época que hay escasez de pastos, se debe trabajar con, en este caso, se debe trabajar con ensilados para proveer de alimentos. Se pide evitar el pastoreo a la intemperie en la madrugada, ya que esto se expone el ganado a sufrir de neumonía. El director de la Dirección Regional Agraria de Junín mencionó que es necesario que protejan el ganado con cobertizos para que puedan soportar el intenso frío. 12 y 21 a nivel nacional. Por su parte, el exalcalde de Yanacancha, Cruzer Miranda, manifestó que el apoyo del Estado es mínimo para los productores, pese a que ya se sabe que en esta época del año las heladas son intensas. Se explicó que con las heladas el ganado está en peligro de muerte, pero además con la falta de pastos disminuye la producción de leche para los campesinos. Ayer recorrió Yanacancha, donde se aprecia los cerros con los pastos secos por la helada. Esto ocurre en zonas donde no llega el agua ni de los puquiales, pero son praderas que se usan para el pastoreo del ganado. A su turno, el alcalde de Hondores, Orlando Laurano, indicó en este caso que su zona es netamente ganadera, ubicada a 4100 metros de altitud, pero los pastos se han secado y no hay alimentos para el ganado vacuno y ovino. Es por ello que necesitan de abrigo para los pobladores, alimento para las vacas y carneros, ya que están disminuyendo la producción, la leche y carne. Además requieren de mangueras para el traslado de agua a zonas altas, ya que con la helada se secan los puquiales y manantiales y hay escasez de líquido elemento. Ya lo saben a todos, pero también acá en Pichanaki, en la parte alta, estamos hablando de Río Blanco, Belén Anapiar y Chincha y Suyo. El frío es atroz en esa parte de la selva central. También hay que tener bastante cuidado a todos los pobladores, por favor, para que también, si en el caso que hubiera algún tipo de problema, inmediatamente comunicar a las autoridades locales. Ojalá que actúen las autoridades locales, porque muchas veces no actúan de acuerdo a ley. Esperan

0: esperan y eso también afecta a diferentes sectores. Vamos a la publicidad 12 y 23 a nivel nacional. 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
3: Gracias.

seguimos con la información. Es importante que nosotros también cuidemos. Ustedes saben que el Huaytapallana es un cerro muy importante. Entonces, este cerro del Huaytapallana ya se está buscando poder blindar y proteger al Huaytapallana. El Huaytapallana es uno de los nevados y atractivos naturales más importantes del Perú, que se encuentra en la región Junín, a unos 22 kilómetros al noroeste de Huancayo, formando parte de la cordillera central de los Andes. ¿Qué significa su nombre? Proviene de quechua huayta flor y payay, recoger, y na, lugar. Por ello, Huaytapallana significa lugar donde se recogen las flores. Qué bonito, ¿no? Ese es el significado. Huaytapallana significa lugar donde se recogen las flores. Altura máxima, estamos hablando de 5.557 metros sobre el nivel del mar. Tipo de nevado y cordillera es un

0: glaciar. Importancia: es una de las principales reservas naturales de agua de la región Junín y abastece a miles de personas mediante los ríos que nacen las lagunas. ¿Qué está pasando en este cerrito, en este hermoso reserva, en este, ya ustedes han escuchado? Proyecto de ley busca sacar a mineros de esta reserva. La protección de las fuentes de agua que abastecen a miles de familias de Huancayo y Concepción podría convertirse en tema de debate nacional. La regidora de la Municipalidad Provincial de Huancayo, Fiorella Fabián, presentó ante el Consejo Municipal un proyecto de ley que busca fortalecer la defensa de la cordillera de Huaytapallana y sus cabeceras de cuenca frente al avance de actividades mineras. Fuera de eso, también Huaytapallana, ustedes, señores, amigos televidentes, radio oyentes, también saben que muchas personas se acercan a realizar ofrendas, trabajos de diferentes, por ejemplo, trabajos de brujería, etc., etc., etc. La propuesta nace en medio de la creciente preocupación por los impactos ambientales registrados en la zona Alto Andina de Junín. El documento advierte que las nacientes de los ríos Sulcas, Yurakyaku, Tulumayo y Achamayo son fundamentales para garantizar el abastecimiento de agua potable, la agricultura y la ganadería en el Valle del Mantaro. Sin embargo, la presencia de concesiones mineras y actividades extractivas en áreas cercanas a estas fuentes naturales representan una amenaza para conservación. Uno de los principales argumentos de la iniciativa es la acelerada pérdida de los glaciares de Huaytapallana. Según datos citados en el proyecto de cordillera, ya habría perdido más del 70%. ¿Por qué estamos hablando? O sea, son noticias que son dentro de la región Junín, y es importante que toda la población, y también la población de los hermanos agricultores, también sepan la importante que nosotros tenemos. Hay que cuidar también lo que nosotros, porque muchas veces, lamentablemente, en lugar de cuidar, devastamos. Ese es el problema también de muchos pobladores, que ven los recursos naturales para extraer y los devastamos, destruimos, y muchas veces no conservamos estos recursos naturales. Es por eso que hay que llamar conciencia. Acá, en esta parte de la selva central, en el distrito de Pichanaki, provincia de Chanchamayo, región Junín, tenemos también reservas, también tenemos nosotros sitios turísticos, y es más, ya vamos a comenzar también con a informar en qué sectores, pero a veces hay que tenerlos también, estos puntos de donde se encuentran estos sectores, cuidarlos. Muchas veces muchos ciudadanos o agencias de viajes, o esto, sabemos que las agencias de viajes sí tienen que informar para mover el turismo, pero muchos no respetan, y se ha podido visualizar que no todos, que llevan a personas, y en lugar de construir, en lugar de observar, destruyen, se llevan. Acá en Pichanaki tenemos, acá en el distrito de Pichanaki tenemos un lugar muy bonito, muy aparte de la ruina de Chinchaysuyo. También tenemos una silla ceremonial, cuatro ventanas también de piedra, que inclusive nosotros hemos ido a ese lugar, que está muy lejos, hay que caminar bastante, y se puede observar un hermoso lugar, en lo cual también se ha podido visualizar que se encuentra hasta trébol de cuatro hojas, que es muy raro encontrar ese trébol de cuatro hojas en estos puntos. Más adelante vamos a seguir informando sobre esto, señores, para que todos ustedes se puedan informar. Bueno, vamos con la municipalidad de Perené. Entregó combustible. ¿Dónde?
1: Y en directo desde el anexo de Chivitari. Tu amigo alcalde Jordan Soria, en estos instantes,

0: hacer entrega correspondiente de combustible para el dicho anexo para mejorar su carretera. Como ustedes pueden apreciar estas imágenes, hoy se va a hacer la entrega de combustible, mejorando más vías de comunicación. Tu amigo alcalde Jordan Soria, Runachagua. Mientras instantes, hacer entrega de combustible para mejorar más vías de comunicación en el anexo de Chivitari. Bueno, en estos instantes se va a hacer entrega de combustible. Aquí está nuestros hermanos de el anexo. Están en estos instantes, están recepcionando combustible para mejorar sus carreteras en el anexo de Chivitari.
1: No, un poquito más, solo un poquito más, le paras. Córale un poquito más acá. Un poquito más, un poquito más. Ahí está, y ahí nomás, ya, ahí nomás, toque, échalo y ya. Ya, toque, no, ahí va.
0: Ahí están ya los dos. Aquí vamos a dialogar con el vecino. Vecino, buenas tardes. ¿Ya está combustible para mejorar su vía de comunicación?
2: Sí, muy buenas tardes, señor representante de la municipalidad. Agradecerle al alcalde, ¿no?, por apoyarnos con el combustible de 100 galones. Va a servir para mejorar nuestra carretera, ya que tenemos los maquinarios del gobierno regional. Agradecerle bastante al señor alcalde y a sus directivos que nos acompañan en la alcaldía.
0: Muy bien, gracias. Son versiones aquí de los vecinos del anexo de Chivitari. Más combustible para mejorar más vías de comunicación en este anexo. De esa manera nosotros vamos a finalizar la transmisión.

0: Bien, seguimos con la información. Esto es muy importante. Entrega de combustible. Municipalidad Distrital de Perené ha entregado combustible en esta parte del sector. Nos han pasado también, promueve feria de emprendedores de discapacidad la región Junín. Vamos con este informe.
1: Perfecto, tenemos con nosotros a Milo. Él nos va a acompañar con su presentación artística. Por favor, adelante, Milo. Sí, iniciamos. Él es representante de Narices Rojas. Adelante, por favor, Milo. Lo recibimos a Milo, por favor, con un fuerte voto de aplausos. Él nos acompaña el día de hoy con un pequeño show para...
2: Hola.
1: Dar un preámbulo a nuestra ceremonia inaugural. Adelante, por favor.
2: Hola.
1: Hola.
2: Hola. Eso, muy buenas tardes, damas y caballeros. Eso, el día de hoy estoy súper contentísimo.
3: 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Después de su gira por Italia, España, Chile, Jauja y Chuburo.
1: Bienvenida, invitamos a la subgerenta de atención a personas con discapacidad del gobierno regional de Junín, la ingeniera Gisela Arrieta Jiménez. Por el voto de aplauso.

0: aplausos para ella, por favor.
1: Buenos días a los ayudados de la página oficial de la Gerencia Regional de Desarrollo Social. Nos encontramos.
2: Buenos días con todos. Bueno, agradecer a nuestro gobernador Máximo Cárdenas por este apoyo. Buenos días a las autoridades, expositores, colaboradores y sobre todo especialmente a mis personas con discapacidad, que son la razón y el corazón de este evento. Como subgerente de atención a personas con discapacidad, es un honor enorme darle la bienvenida oficial a esta feria, un espacio pensado, construido y dedicado a ustedes. Esta feria no es un lugar de exposición, es un escaparate donde encontraremos capacidades, talentos, emprendimientos y sobre todo derechos. Aquí encontramos servicios de apoyo productivo elaborado con mucho y mucho esfuerzo y creatividad de nuestras personas con discapacidad. Nuestro objetivo es derribar barreras físicas, comunicativas y especialmente sociales. Hoy, avanzar hacia una sociedad más inclusiva, equitativa, respetuosa con cada ser humano. Agradezco profundamente a quien hicieron posible esta iniciativa. Les invito a recorrer cada rinconcito, conversar, conocer y valorar todo lo que se presenta hoy. Que esta feria sea el comienzo de nuevas oportunidades, alianzas y pasos firmes hacia la plena participación de las personas con discapacidad en todos los ámbitos de nuestra comunidad. Gracias.
0: Perfecto, fueron las palabras de la ingeniera Gisela Arrieta Jiménez, nuestra sugerente de atención a personas con discapacidad del gobierno regional de Junín. A continuación también vamos a tener las palabras de nuestra consejera regional por Huancayo, la licenciada Norma Lidia Valdivia Gutiérrez. La recibimos con un fuerte voto de aplausos, por favor.
3: Muy buenas tardes, un saludo a nuestra gerente regional, Lisette Ruiz, a la subgerente, a Gisela Rieta, a nuestra presidenta de CONARIS, de la misma manera, a nuestro regidor de Huancayo, a nuestras visitas que vinieron desde muy lejos, desde Ayacucho, a nuestra doctora Azucena, y a todos los que se encuentran aquí, a ustedes, a todos ustedes, hermanitos, que se encuentran aquí. Gracias al gobierno regional que estamos trabajando articuladamente. En primer lugar, quiero agradecer a Dios por darnos vida y salud. Quiero decirle gracias por este momento, por creer en ustedes, por creer en nosotros, a nuestros hermanos. Desde el gobierno regional estamos trabajando articuladamente por nuestros hermanos emprendedores, por nuestros hermanos con discapacidad. Gracias a ellos, son nuestro motor, nosotros como autoridad, para seguir trabajando, para seguir impulsando este objetivo, promover y fortalecer el emprendimiento de las personas con discapacidad de nuestra región Junín. Hermanos, hermanas, muchas gracias. Que Dios les dé éxito. Que Dios me los bendiga. Muchas gracias.
0: Perfecto. A continuación también tenemos las palabras de la licenciada Azucena Asunción Argentone, presidenta de la Federación Regional de Personas con Discapacidad. Fuerte el voto de aplausos, por favor.
4: Primero, agradecer a Dios porque nos ha permitido estar aquí y gozar de un espacio para las personas con discapacidad. Agradecer a nuestras autoridades del gobierno regional que en esta gestión nos han visibilizado. Así como nosotros, las personas con discapacidad, denunciamos muchas veces la indiferencia de nuestras autoridades. También sabemos ser objetivos cuando tenemos que resaltar lo que ellos hacen. A la presidenta del CONADIS, a sus acompañantes, a Regidor Laureano, que es un gran aliado en la municipalidad, a la consejera, que siempre nos está acompañando donde vamos y siempre también impulsando lo que hacemos, pero sobre todo a la gerente de Desarrollo Social, con la cual hemos trabajado arduamente para conquistar estos espacios, a la subgerente, a la gerente Lisette Rivera, a la subgerente de Personas con Discapacidad, la ingeniera Gisela Arrieta. Muchas veces quieren hacer espacios de reuniones donde no estén las personas con discapacidad, pero van a tratar temas de discapacidad. Casi siempre es así, donde no nos permiten muchas veces participar. Sin embargo, la región nos está permitiendo estar en las PAES. Y es algo que las personas con discapacidad agradecemos, licenciada Lisette. Porque sí, señores, el Estado hace reuniones de personas con discapacidad, pero ustedes no encuentran personas con discapacidad. Ellos pueden imaginarse lo que pueden pasar las personas con discapacidad y lo que pueden necesitar las personas con discapacidad, pero literalmente no lo sabrán, porque las únicas personas que saben las barreras que enfrentan son las personas con discapacidad y las necesidades que hay. Siempre hay una barrera que es la actitudinal, y estamos levantando esa barrera con la región. Que ha empezado la capacitación para tratos de personas con discapacidad en los hospitales. Pero también tenemos otras barreras, instituciones que se centralizan, que solamente son mesa de parte aquí en Huancayo, como si nuestros derechos solo se vulneraran una vez al año para que nos manden inspectores una vez al año, ¿no? Y queremos instituciones que cuando nosotros vayamos a denunciar y voltear a ellas, esas instituciones estén en nuestras regiones. Pero sin embargo no, vivimos esa indiferencia. Quiero agradecer a la municipalidad también de Huancayo, que ha hecho posible la organización de esta feria, y que sea siempre constante, estamos pidiendo, porque las personas con discapacidad no tienen fuentes de trabajo y tienen que ellos mismos generar, señores, sus ingresos para poder llevar una vida más o menos digna. Porque sí, todos dirán, como yo escucho hasta en la radio, muchas veces que cuando opinan que tenemos el 5% en las empresas estatales y el 3% en las empresas privadas. Señores, yo creo que cada uno de ustedes ha ido a las instituciones del Estado y puede ver que carecen de personas con discapacidad atendiendo. Lamentablemente se nos ha dado una ley en la cual nadie se ha preocupado porque se cumpla. Esperemos que esta apertura que ha dado la región sea constante con las próximas gestiones que vengan y que esa valla sea más alta y superada por las gestiones que vengan, porque somos votos útiles. Pero después se olvidan de nosotros, se crean instituciones del Estado que muy poco velan por nosotros. Quiero dar un aplauso fuerte y la felicitación a cada uno de mis emprendedores con discapacidad que día a día sortean retos para poder llevar un alimento a su casa cuando nos cierran las puertas, cuando no nos se dan espacios de trabajo. A ustedes, señores, las felicitaciones, a todos los emprendedores que se encuentran en esta feria demostrando que la discapacidad no es una limitación, la discapacidad es un reto con el que nos levantamos.

0: todas las mañanas para subsistir, a pesar de la indiferencia que muchas autoridades dan. Un aplauso para los señores emprendedores. ¡Bravo! Gracias.
1: Perfecto, muchísimas gracias, licenciada Azucena Asunción Algendones, presidenta de la Federación Regional de Personas con Discapacidad. A continuación, también queremos escuchar las palabras de los representantes de la Municipalidad Provincial de Huancayo. Nos acompaña con nosotros el licenciado Jimer Quispe Paitán, gerente de Desarrollo e Inclusión Social de la Municipalidad Provincial de Huancayo. Fuerte voto de aplausos, por favor.
2: Buenas tardes. En primer orden a las distinguidas autoridades que nos visitan en esta histórica Plaza Huamanmarca. Para nosotros, desde la Municipalidad Provincial de Huancayo y la Oficina Municipal de Atención a la Persona con Discapacidad, nos es un honor y agradecemos también la invitación del Gobierno Regional Junín a través de la Gerencia Regional de Desarrollo Social y la Subgerencia de Atención a las Personas con Discapacidad para poder coordinar este trabajo, esta feria en beneficio de nuestros hermanos y hermanas con discapacidad de la provincia de Huancayo. También quisiera aprovechar este espacio para poder informar de que nosotros también, desde la Municipalidad Provincial de Huancayo, venimos impulsando diferentes actividades, como por ejemplo, informarle también a la presidencia, a la presidenta nacional de CONADIS y a las autoridades presentes, de que hace poco hemos firmado un convenio con el CEPRO Santa Rosa de Chilca, en el cual pues 8 de nuestros beneficiarios, que son personas con discapacidad y también sus cuidadores o cuidadoras, reciben clases de manera gratuita en esa institución en diferentes talleres como panadería, textilería y demás especialidades, en donde nuestra Municipalidad Provincial de Huancayo financia al 100% con sus útiles materiales y estamos haciéndole seguimiento en sus estudios hasta el mes de diciembre. Sabemos nosotros de las limitaciones presupuestales que tiene nuestra Oficina Municipal de Atención a la Persona con Discapacidad de la Municipalidad Provincial de Huancayo. Sabemos también de que no se cumplen con la ley, con los presupuestos que corresponden para atender mejor, de manera más efectiva y eficiente a nuestros hermanos que son personas con discapacidad de Huancayo Distrito, lo cual nos corresponde con Municipalidad Provincial de Huancayo. Sin embargo, agradecemos, reitero, el esfuerzo que hace el Gobierno Regional de Junín a través de sus respectivas gerencias y subgerencias para poder coordinar y realizar esta feria. Y decirles de que pues son 42 beneficiarios de OMAPEP Huancayo que justamente están en esta feria expendiendo sus productos como panadería, textilería, masoterapia y demás. Y por eso nosotros, sinceramente les digo, gerenta, subgerenta del Gobierno Regional Junín, nos sentimos contentos y también respaldados, porque de eso se trata, de trabajar en conjunto en beneficio de las personas más vulnerables de Huancayo y la región Junín. Finalmente, desde este espacio insto también a las autoridades nacionales y regionales a seguir trabajando de manera unida, de manera conjunta, en beneficio de las personas más vulnerables, asimismo, hacer cumplir la ley para que nuestros hermanos con discapacidad

0: logren finalmente ser beneficiados por sus derechos de que por norma y ley les corresponde. Gracias por su atención.
1: Muy bien, importantes palabras de parte de la Municipalidad Provincial de Huancayo sobre el trabajo articulado que venimos realizando conjuntamente el gobierno regional de Junín y la Municipalidad Provincial de Huancayo. A continuación, tenemos las palabras también de la licenciada Lisette Ruiz Rivera, gerente regional de Desarrollo Social del gobierno regional de Junín. Fuerte voto de aplausos, por favor.
2: Bien, muchísimas gracias. El saludo cordial a cada uno de ustedes. Reciban el extendido saludo también de nuestro gobernador regional, el economista Zósimo Cárdenas. Para nuestras autoridades y para cada uno de nuestros emprendedores con discapacidad que dan lucha a la vida diariamente, quiero extender también un saludo muy especial a, en este caso, al licenciado Jimmer Quispe Paitán, gerente de Desarrollo e Inclusión de la Municipalidad Provincial, a la consejera regional de Huancayo, Norma Lidia Valdivia Gutiérrez, también a nuestra presidenta de la Federación Regional de Personas con Discapacidad, Azucena Asunción Algendones, también y de manera muy especial a la señora Olga Mercedes Villalobos Manrique, presidenta del CONARIS, que el día de hoy se encuentra aquí en nuestra región Junín. Y a todos los gerentes, subgerentes, equipos técnicos de las diferentes regiones a nivel nacional que el día de hoy nos visitan para concentrarnos en una reunión importante como es el SINAPEDIS. Felicitaciones y reciban el extendido calor de nuestra región Junín. Vamos a estar acompañándolos en estos dos días de jornadas laborales. A todos nuestros emprendedores que el día de hoy nos acompañan, vamos a seguir generando acciones, impulsando acciones en articulación con todas nuestras autoridades, nuestras asociaciones. Tenemos avances significativos en nuestra región Junín y que con mucho esfuerzo estamos construyendo, porque no hay forma de lograr objetivos y concretar espacios que puedan generar derechos sin la colaboración de todos, ¿no? Todas las los brazos de nuestras autoridades, de la sociedad civil, son indispensables para construir. Y más aún si queremos un país y un espacio donde realmente podamos tener bienestar, que todos buscamos. Así que desde el gobierno regional de Junín y de la Gerencia Regional de Desarrollo Social, estamos juntos y vamos a seguir soñando en un mundo mejor. Por ustedes y por nosotros. Un aplauso para cada uno por esa acción de emprender y de seguir luchando por los derechos. Muchas gracias.
1: Perfecto. Fuerte voto de aplausos para la licenciada Lisette Ruiz Rivera, gerente regional de Desarrollo Social del Gobierno Regional de Junín. Muy bien, para las palabras de apertura nos acompaña una importante presencia el día de hoy con nosotros. Tenemos la presencia de Olga Mercedes Villalobos Manrique. Ella es presidenta de CONADIS. Adelante, por favor, la recibimos con un fuerte y caluroso voto de aplausos.
3: Buenos días con todos y con todas. Buenos días, autoridades, que nos reunimos en el marco del SINAPEDIS y también la sociedad civil, tan importante porque ellos son los que impulsan los cambios de la mano del Estado. Hay muchas cosas que decir luego de haber escuchado a cada autoridad y también a la representante de sociedad civil. En primer lugar, el trabajo. También mi felicitación a las emprendedoras con discapacidad. Son personas que al margen de esta condición han sabido salir adelante y no estirar la mano. Ellas han generado un autoempleo, se han empoderado en sus diferentes emprendimientos, cosa que es digno de destacar y apoyar. Estas ferias, estos espacios, deben ser continuos. no solamente en el marco de Sinaperis o en el

marco del Día de la Persona con Discapacidad. Ellos viven de su autoempleo, por tanto es una obligación de los gobiernos nacionales, provinciales, distritales, brindarles un espacio para que ellas puedan vender y sostener a sus familias con sus emprendimientos. En segundo lugar, en el tema de la educación, soy educadora, especialista en discapacidad, y he estado en el stand del CREVI, y me han comentado que solamente hay 2 colegios de educación especial y 3 PRIPES, y eso no puede ser. Las personas con discapacidad necesitan educarse. ¿Por qué? Porque sin educación no van a conseguir un empleo en ninguna entidad del Estado, ni tampoco en una entidad privada. Entonces, debemos generar más espacios educativos para que las personas con discapacidad puedan formarse en una carrera técnica, en una carrera profesional, y que puedan ellos acceder a un puesto laboral. Pero si no tienen una educación, si no hay un espacio especializado, ¿cómo van a salir adelante? A través no más de emprendimientos. Entonces, ahí, por eso es muy importante este encuentro del SINAPERIS, porque acá hablamos de políticas públicas, de cambios, de qué está haciendo cada región en beneficio de la persona con discapacidad. Accesibilidad en el transporte, más entidades educativas, inserción laboral, apoyo a los emprendimientos, ¿no? Apoyo social, apoyo en la salud. Por eso es importante que las autoridades de todas las regiones nos reunamos para conocer qué cambios están haciendo, porque la discapacidad es una obligación de cada región, de cada provincia, de cada distrito. Por eso existen las OMAPETS y por eso existen las OREDIS. Y nosotros hemos impulsado con el Congreso para que a partir de este año el presupuesto inicial anual de cada gobierno regional, provincial y distrital se le dé el 1% a estas entidades que trabajan con la persona con discapacidad. Y les cuento que suman más de 5 millones, 8 millones, 10 millones, hasta 18 millones, dependiendo del ingreso de cada región. Sin embargo, nos hemos dado con la sorpresa, no que las gerencias de desarrollo social se han visto perjudicadas, porque el presupuesto asignado no corresponde con el presupuesto que deben tener. Por tanto, las acciones que ellos pueden hacer son limitadas. Sin embargo, quiero que sepan que esto tiene una sanción y esto es evaluado por la Contraloría. Así que, si bien es cierto no lo están dando este año, el próximo año vendrán las sanciones penales a los funcionarios que no han dado el presupuesto que debe tener las organizaciones y oficinas para personas con discapacidad. Felicito a la municipalidad provincial que tiene su registro de personas con discapacidad. Ese es un gran avance, ¿no? Espero que la Dirección Regional de Salud tenga médicos certificadores para que las personas con discapacidad puedan tener su carnet del CONADIS y puedan acceder a diferentes servicios como también la pensión continua. De verdad que me siento muy contenta de estar acá. Felicito a cada emprendedora, ya he venido muy temprano, las he visitado, he comprado sus productos de muy buena calidad y espero que estas ferias continúen, que no sean solo por hoy y que sean espacios permanentes para que ustedes puedan tener un ingreso y puedan llevar eso a sus familias. Muchas gracias.

0: Perfecto, fueron las palabras de Olga Mercedes Villalobos Manrique, presidenta del CONADIS, quien nos honra el día de hoy con su visita a nuestra querida ciudad de Huancayo, nuestra querida región de Junín.
1: Bien, bien, esas fueron las noticias. Es muy importante hablar de estos temas, escuchar estos temas. Las personas con discapacidad son ciudadanos con los mismos derechos, capacidades y sueños que cualquier otra persona. La discapacidad no define a una persona, lo que muchas veces limita su participación. Son las barreras físicas, sociales y culturales que existen en la sociedad. En el Perú, millones de personas viven con algún tipo de discapacidad. Día a día enfrentan desafíos para acceder a la educación, el empleo, el transporte, la salud y otros servicios. Bueno, señores, ya estamos en la parte final. ¿Qué ha pasado? A ver, en la provincia de Satipo, menores evacuados de emergencias a sufrir mordeduras de serpiente en río Tambo. Una familia, comunidad nativa de Llanacita, en el distrito de Río Tambo, provincia de Satipo, luego de que una menor de edad fuera mordida por una serpiente y tuviera que ser trasladada de emergencia al Hospital Intercultural de Atalaya para recibir atención médica especializada. Mucho cuidado también en estos temas. A ver, a los amigos del campo que nos están escuchando, ya estamos en la parte final a través de la frecuencia 102.1 y todos los y las cableras que estamos saliendo. Cuando estás en la chacra, mucho cuidado con estas serpientes o culebras, ya que muchas de ellas son venenosas. Hay una de ellas, es la jergona, color verde. ¿La otra cuál es? Color verde, loro machaco, me dicen. Bueno, ahí está corrigiéndome. Loro machaco, dice Milenka, loro machaco. Estas serpientes son muy venenosas. Hay que tener bastante cuidado en esta época que ya han terminado la cosecha de café. Muchos están abonando. Siempre tienen que andar con su machete y sus botas puestas, esas botas de jeve, con toda su protección, porque muchos también son muy descuidados, andan con sandalias en la chacra. No, tengan bastante cuidado por este tipo de animales. Bueno, señores, nos vamos a la parte final, ya estamos uno en punto, hasta el día de mañana con toda la información. Pero antes de eso, ¿qué ha pasado? Estamos en una noticia que ha generado un poco también en comunidad nativa, Orito Bajo. Mujer denuncia presunta agresión física y abuso durante la madrugada. Esto vamos a llevarlo el día de mañana. Bueno, nos vamos. Con ustedes se despide la parte final. Paul Fanik, parte de conducción. Y Vilenka, en la parte de los estudios, en lo que es la parte técnica y la frecuencia 102.1. Alejandro Memenza. ¡Chao!

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Hola, muy buenas noches. Buenas noches. Hoy el lunes. Hoy estamos lunes. A ver, hoy lunes 22 de junio de 2026. Un día más de nuestra programación, dando gracias a la gerencia general, a nuestro gran amigo Alejandro Memenza. Hoy Radio Paraíso 102.1, hoy por nuestra plataforma digital, tu programa informativo Despierta Perú. A partir de estos momentos nos quedamos aquí en cabina para poder le traemos toda la información

que requiere y que hemos dado inicio ya este programa Despierta Perú, un programa informativo para así traerles, y como siempre hemos dado inicio así con todo lo que requiere de información. Bien, aquí iniciamos con nuestros titulares, a ver unos titulares que tenemos en mano aquí en cuanto la información local, un poco que vamos a poder hablar, pero esperamos que después de esto podemos contactarnos con alguien que es responsable a estos titulares. El primer titular que está dando vuelta a todo el Perú, pero este aquí de Pichanaki, el programa de Palto y Guanábana es un fracaso eminentemente. ¿Qué podemos decir? Esto vamos a tratar y vamos a ampliar según cómo está en nuestra plataforma también digital. Está aquí mucho que decir en cuanto a este programa de Palto y Guanábana. ¿Qué tiene que decir algo Noé Acuña? Aquí es Noé Acuña cuando él era gerente, él estaba el encargado en todo ese trabajo, y de verdad que se decía en su debido tiempo que no vaya a ocurrir uno más como los viveros de café en su tiempo de la Roya, ¿no? Que en su gestión de Raúl Aliaga Sotomayor, en su primera gestión. Y ahora pues yo no sé qué pasó. Hay mucho que ampliar en cuanto a esta información que tenemos en mano, nuestro titular local que es el Palto y Guanábana aquí en el distrito de Pichanaki. ¿Quiénes son los protagonistas principales? ¿Quiénes también está dividido entre los técnicos, entre el agricultor o el alcalde o el todo el equipo técnico? Eso vamos a desarrollar según nuestro programa informativo. Continuamos con el siguiente, a ver, EPS, causando noticia. Sin antes dando un saludo a todos quienes ya se están conectando por las redes sociales, igualmente por Radio Paraíso 102.1 FM, y igualmente también por su cuenta, ¿no?, de Radio Paraíso. Ingresa a Radio Paraíso y ahí estará encontrando toda la información también que recaba dentro de la radio, o que está ubicado aquí en Ramón Castilla, aquí en Pichanaki, a unos metros tan solamente de la marginal. Ahí está Radio Paraíso. Y tenemos aquí EPS. ¿Qué está pasando con EPS? A ver, Sangani, nos han hecho llegar una queja de un ciudadano que hace ya más de un año EPS habría... No, el ciudadano ha solicitado que le instalen su agua, pero hasta el momento solo le dicen mañana, el otro mes, la otra semana, pasado, así le tienen. Yo no sé qué es lo que pasa con EPS allá en Sangani. Eso estamos hablando por Tercer Milenio. No se ha quedado el ciudadano, vamos adelantándolo, pero es por eso algo serio, algo molesto, ya que no le instalan. Pero ¿qué ha pasado después, no? ¿Qué ha pasado con EPS? Ya que él dice que no ha pagado todos los derechos, no todo, sino no hay cuándo le instalan. Pero en el local donde él trabaja, alquilado también en un local, ahí le han subido el precio del, o sea, no, el precio de consumo. Ya que pagaba, hasta exagerando, hasta 12 soles, 10 soles, que venía el más caro, pero últimamente, por tanto, como decir, ¿no?, presión, o de ir a reclamar, a decirle muchas cosas, ha podido ya subirle. Están pagando al borde de los 80, 100 soles. Yo no sé si esto es cierto, pero esperamos que él, le hemos pedido que nos haga llegar también el recibo, pero él muy molesto, inclusive no se ha podido retarnos y decirnos que ustedes están, no quieren recibir nuestras quejas. Por lo menos supuestamente así no se ha hecho ver el ciudadano. Esperamos que esto se pueda llegar a buen recaudo. Esa es la información que vamos dando, nuestros primeros titulares aquí por

Radio Paraíso 102.1 FM y también por nuestra plataforma digital. Ingresa Miguel Gabriel y encontrarás toda la información que vamos conllevando. A ver, nuestra primera casa de estudio superior aquí en el distrito de Pichanaki está de aniversario en esta semana. Si hoy he dado inicio con un pasacalle, ya hace minutos hemos llegado, estuvimos ahí, no han pasado un pasacalle y luego igualmente se han concentrado en el estadio municipal de nuestro distrito de Pichanaki. Así en estos momentos están ya en un concurso de danzas por cada carrera, como son 6 carreras que alberga esta casa superior. Ellos están a estas horas, están con plena concurso de danzas. En esta hora ya es noche, ya han prendido todos los reflectores también en el estadio municipal y ahí están los concursos de danzas. Más o menos vamos a ver, hacer llegar algunos acontecimientos que algunas danzas folclóricas de nuestro Perú profundo que no han podido estar presentando. Vamos a pasar en video en breves momentos. Vamos a continuar con nuestros titulares.

También tenemos, señores ciudadanos de nuestro Perú, a nivel de nuestras otras regiones, nos dicen fiscal liberó a policía que atropelló a madre e hija. Había un tiempo en donde que un oficial no atropelló así, ¿no? A dos, ¿quién puede decir, no? Así, intencional o casual o casualidad, pero igual, en estos momentos han podido ya liberarle a este policía que ha podido así atropellar a madre e hija. Eso es la información que tenemos en mano. Pero vamos a continuar con otra información que tenemos aquí en nuestra mesa de redacción en cuanto a ver a una respuesta. Vamos a ver esto en cuanto a la información nacional.

La información nacional que tenemos es en cuanto ya a las elecciones, se va caldeando más la situación. De verdad que en nuestro Perú se está viviendo momentos de tensión, no sabemos qué es lo que va a pasar más adelante. Ya tenemos, ya han contabilizado, según la OMPE, según el Jurado Nacional de Elecciones, según todos quienes manejan todo este sistema, ya todo está ok, está listo. En cualquier momento van a proclamar quién es el presidente de nuestro Perú del 2026 al 2031, pero todavía no queda nada claro, no queda nada dicho o cómo se pueda decir. Esta situación está muy gravísimo, porque aquí mismo hay uno que hay un ciudadano, o hay uno que conoce también esto, pasa, esto manifiesta él, esto no pasa en ningún parte del Perú, dice, ¿no? La OMPE desesperado, pone todos los elementos para tener mayor cantidad de dudas. O sea, ha llegado las como se ve, ya han sentado algunos videos, algunas informaciones, ya esto no está nada dicho de boca afuera o que alguien ha contado. Ahora la tecnología nos ayuda bastante, y pero aquí hay un personaje que habla y dice no todo lo que de verdad está pasando o ha pasado en cuanto a estas elecciones, ¿no? ¿Cómo puede ser que nunca antes visto pueda llegar las actas o todo el material electoral así en maletas, un simple como cualquier encomienda? Eso vamos a también algo ampliar, hacer ver en cuanto no se ve en toda esta información en cuanto a estas últimas elecciones. Bien, con esto continuamos. Los candidatos al distrito de Pichanaki, como también a la provincia de Chanchamayo, ya están a la orden del día. Ya son 7 los candidatos que están para el distrito de Pichanaki. Ese es en el ámbito político, y así están dando mucho que hablar allá, viajando, visitando a muchos lugares los candidatos hacia el sillón municipal de nuestro distrito de Pichanaki. Y en esto, antes de ingresar al desarrollo de todo nuestro programa o de nuestros titulares, les damos estas últimas que los candidatos a tanto a la provincia de Chanchamayo como también al distrito de Pichanaki, al Perené, ya se están coronando o se están recordándose ahora sí de todos nuestros ciudadanos. ¿Ah? Ahora sí se están recordando, son 7, ahí están, son 7, pero por ahí hay otro más que están haciendo algunas alianzas. Ya, a ver, Jeder Quispe, el número uno, quien ha podido, el primer candidato que ha inaugurado con bombos y platillos a clara luz lo que corresponde a su local partidario. Igualmente el que le sigue allí, vemos a Benji Cárdenas igualmente, pero él no se ve, no se escucha todavía. ¿Cuál será su trabajo, su estrategia de trabajo político? Y como también ahí está, a ver, Edward Canchari por Acción Popular, líder por Podemos Perú, Benji por Batalla Perú, y Edward Canchari, no, el hermano, como le dicen, y por Acción Popular. Y ahí tenemos también, ahí cerquita nomás, está Olimpio Choxi, y también ahí está Renovación Popular. Olimpio Choxi está con el símbolo, el casquito, ¿no? Casco, ahora le dicen, no sé cuál es el nombre, ya también no tanto estoy. Ya, y aquí está Mariño, Eduardo Mariño, quien también está
ya ha sido alcalde de la provincia de Chanchamayo y hoy es candidato al distrito de Pichanaki. Igualmente ahí está el payasito Torres, el de la piedra en su zapato de Raúl Aliaga en su gestión, en su última gestión, su segunda gestión, ¿no? Y ahí está también el arquitecto Velázquez. Ahí está, ¿no? El arquitecto Velázquez por el partido Alianza para el Progreso. Y payasito Torres con el partido de Fue en el Perú. Son siete que ya han salido a la palestra y claramente ellos han quedado inscritos para que puedan ya competir para el sillón municipal del distrito de Pichanaki. Igualmente están también, ¿no?, para la provincia de Chanchamayo. Para la provincia de Chanchamayo igualmente están los candidatos ya preparándose para la provincia de Chanchamayo. El que más un poco está sobresaliendo, se está entendiendo o está haciendo ya un poquito más viral, como se dice, es Raúl Aliaga Sotomayor. Pero aquí también aparece otro nombre, Freddy Illaulle, ex congresista para la provincia de Chanchamayo, conjuntamente por Acción Popular, igualmente con Edward Canchari Pillaca. Ya los dos socios, o los dos ciudadanos, mejor así, no, los dos ciudadanos.

Ciudadanos, de Pichanaki, Freddy Llauli por Chanchamayo y Eduard Canchari por Pichanaki. Me va a gustar mucho, vamos a tener que conversar bastante con cada uno de estos candidatos, tanto para la provincia y como para el distrito. Espero que se amarren bien los pantalones. Y aquí en Radio Paraíso, en nuestro programa informativo Despierta Perú, esperamos que no se corran, tan solamente decimos eso, porque a veces candidatos tan solamente quieren que se pueda hablar a lo parecer, ¿no? A lo más, digamos, hacerle nada más propaganda, pero más allá, no. Acá vamos a conversar y siempre voy a decir, por lo menos desde aquí, se tiene que salir con una visión. Con una visión aquí desde Pichanaki, se debe dar muestra un buen alcalde que de verdad convenza a las grandes mayorías, tanto en campaña y como también en los hechos, una vez que sean elegidos. Porque hasta el momento se ve de que Pichanaki es la cuna, el centro comercial en Selva Central. Pero ahí está, apagado. No me van a decir que Pichanaki pues está súper, no, está arriba. Está ahí estancado. ¿Ya? Lo que sí está avanzando, más bien, así a paso lento, pero no, unos pasos da lento, pero bien agigantados. Vamos a decirlo así, lo que al menos está avanzando más a mi concepto, ya es Sangani, ya Sangani, pero eso vamos a debatir, por eso me va a gustar que estemos aquí sentados, no con el afán de fastidiarles, de menospreciar o decir, sino de dialogar y sacar conclusiones, un buen alcalde, un buen candidato, quien salga elegido, pues coberture todas las expectativas o las necesidades de la población. No solo porque el que pintó, porque el que levantó bandera, porque el que dijo, hizo barra por ti, no hace que vas a poderle facilitar todo. Le vas a dar chamba, le van a darle todas las facilidades, tanto en sus centros poblados, en sus asociaciones de viviendas, no. Porque si es así, vamos a tener que cuestionar bastante. No, tampoco es así. Hoy más que nunca, nuestro Perú necesita de verdad líderes, ciudadanos o profesionales que de verdad estén al servicio de nuestro Perú. Esa es la información que hasta el momento hemos podido dar con nuestros titulares en esta hora de la noche, ya siendo las 6 de la noche con 23 minutos. Este es tu programa informativo Despierta Perú por Radio Paraíso 102.2 FM. Y igualmente por nuestra plataforma digital, ingresa Miguel Gabriel Guamán, ahí nos estará encontrando por las redes sociales y puedes dar tu opinión, y como también podrías igualmente mandarnos algunas sugerencias, opiniones. Estaremos atentos a lo que usted requiera a estas horas de la noche. Esa es la información que vamos llevando. Vamos a ir con nuestro desarrollo de nuestros titulares.

Continuamos con nuestra programación. Hoy nos vamos con el desarrollo de nuestros titulares. Y aquí que tenemos en nuestro título el programa de Palto y Guanábana a nivel ya, ¿no? Han ido.

0: de los agricultores, porque vociferaban, ellos decían que no está yendo como se debe este programa de Palto y Guanábano, porque a su debido tiempo el regidor Edgar Guamán igualmente ha podido observar, ha podido poner su punto de vista, pero todo han tomado por alto, y por lo tanto hoy ha rebasado toda esta situación y ha podido ir los mismos consejeros chacra por chacra a ver cómo está la reacción de las plantaciones, y se han dado con la sorpresa, de verdad. Toda la tecnología, como tan dijo el no en su momento Noé Acuña, vamos a tratar de comunicarnos con él en el transcurso de estos días de nuestro programa, para poder sacar algunas entrevistas de su propio decir, de él, qué es lo que podría haber fallado, ¿no? Pero vamos a escuchar lo que en su momento también decía Noé Acuña cuando estuvo aquí como gerente a cargo de esa gerencia, ¿no?
1: 300 plantas de palta. Se hace elegir guanábana, 300 plantitas de guanábana. De esas 300, una parte es para mercado regional, otra parte para mercado nacional y otra parte, su palta del Bacer, para exportación. Aparte de eso, toda su chacra va a tener análisis de suelo, eso es lo que le está dando el proyecto. Le está dando paquete de fertilización, abonito, les está dando. ¿Qué más? Esa chacra no va a ser cualquier chacra. Las 3.500 hectáreas del proyecto Palta y Guanábana van a ser certificadas con certificación comercio justo, certificación orgánica. El señor va a poder exportar con o sin el proyecto, porque va a tener su certificado, su certificación.
2: Fue presentado como un proyecto destinado a impulsar la producción de Palto y Guanábana en Pichanaki.
3: Señores de Pichanaki, crean en esto que estamos diciendo. Esta palta sembrada en junio va a producir en el 2025 al año siguiente. O sea, este 2025 que viene vamos a ver frutos rolando, y te voy a invitar también al campo para que pueda ver paltitas de un metro, metro veinte, metro 30 de altura en floración y en producción. Esa es la garantía, y creemos que esta gestión va a dejar produciendo las plantas.
4: Y para hablar de agricultura, no solamente hay que tener conocimiento intelectual, sino hay que vivirla, hay que palparla. Si bien es cierto, se ha anunciado últimamente decir que el proyecto ha fracasado. No es un fracaso, es un retraso.
0: Ahí está, con palabras muy tranquilas, frescas, pero bajo ya el cuestionamiento fuerte de parte de los consejeros regionales, como es el consejero Yoner Ambicho y como también el consejero Nicodemo Robles por Chanchamayo, los dos, claro que sí, y han podido ir chacra por chacra a su debido momento. Vamos a tratar también de entrevistarles a ellos, ¿no? A Yoner Ambicho, de verdad que de repente a su debido tiempo se debería de haber ido a fiscalizar. O sea, cuando ya las cosas están graves, ¿no? Recién estamos ahí. Yo no sé, pero vamos a tener que dialogar qué es lo que le ha refrenado de repente para poder fiscalizar a su debido tiempo antes que estemos de repente ya cuando la leche está derramada, como se dice. Ya, y ahí está lo que dijo Noé Acuña. Iba a haber certificación, iba a haber las tierras también, análisis de tierra, o sea, una super plantación. Claro que sí, el presupuesto de más de 8 millones, 9 millones y tantos, sí alcanza para todo esto. Yo no sé cómo ha sido la distribución, cómo ha sido todo esto para que no puedan llevar a su debido tiempo. Lo que ya sale el resultado es un 70% que de verdad las plantaciones están caóticas. Hay, claro, un 30% que sí. Es que a su debido tiempo, cuando ha podido

gestionar o ha podido poner punto de vista el regidor Edgar Huamán, regidor de la Municipalidad de Pichanaki, ¿no? Que hasta el injerto han podido estar queriendo injertar cuando ya tiene la planta con más de 2 metros o de 3, o sea, pasado ya como 3 metros de altura. Y eso ya no es lo adecuado al que conoce muy bien de injertos. Ahora, otra parte, también no le voy a decir a nuestros hermanos del campo, hay algunos que somos un poco descuidados. Algunos, voy a decir, no todos, porque esto también requería bastante atención o responsabilidad. Pero ¿qué más? Ellos, yo no le puedo echar ni el 20-30%, porque haya estado una área técnica, ¿no? No, no es que ellos solos le han dado la planta, ya usted véate ahí, sino hubieron ingenieros o ingenieros técnicos ahí quienes han estado monitoreando todo este trabajo. Y entonces aquí no pueden venir ya de repente por ahí a querer decir, no, que también los agricultores, por ahí hubo así, ¿no? Pero ahora cuando uno saca una conclusión, yo veo y digo, pues no puede ser, pues mis hermanos agricultores, en todo, porque ha habido un asesoramiento técnico, ellos han estado al pie, para eso han hecho un contrato de muchos técnicos en agronomía. Entonces ellos han estado monitoreando, bajo un ingeniero también, es un equipo técnico grande. No era simple, pues. Entonces, ¿qué es lo que ha pasado ahí? Bastante está que suena esto, y por eso la respuesta que dice Eliseo Pariona, por eso les digo a muchos, por lo menos algo practiquemos la política. Una cosa es que tú te escuchas, tú te la sabes en la mente para que te defiendes, y solamente para que uno llegue a sentarse en el Palacio Municipal, no sé qué haces, malabares, inviertes, haces de todo, pero otra cosa es que verdad vas a demostrar lo que eres. Pero no se está bien en la mayoría de los gobernantes, es así. Entonces, ¿cómo puedes responder diciendo, no fue un fracaso, sino fue un retraso? ¿Cómo cabe responder esas cosas así? Cuando a su debido tiempo, si alguien te estuvo diciendo, esto está mal, esto, por no corregir, más bien han pechado, se ha picado, más confrontándose entre el regidor y él, porque cuando algo está mal, como dice, porque suena algo, el río suena porque algo mal está, ¿no? Algo piedras trae, como dice. Pero eso es lo que ha pasado, y son respuestas muy ya, ¿cómo? Se le viene encima, claro. Pero mis hermanos del campo, muchos, ¿cómo han quedado ahora? Por eso, esto está que quema, como dice, a nivel de toda nuestra selva central, que muchas veces hemos podido decir que sí, que lo que es Palto y Guanábano. Yo no sé ahora, Acuña, Noé Acuña, ¿dónde se encuentra ahora Noé Acuña? Él dijo que se iba a exportar en un año, en 8 meses, tan solamente ya iba a estar produciendo todas las paltas, así, porque han estado distribuyendo también las paltas, las plantas, se ha podido ver, ¿no? Así, en los carros iban en plena sol, en calor, de repente dar otras estrategias para poder que no le queme el sol, pero no, igual, así nomás se han llevado, como sea, y a todo. ¿Cuál ha fallado? ¿Quién falló? Pero es que cuando hay un equipo técnico, cuando hay todo el presupuesto, no puede haber fallas, pero puede haber mínimas puede haber, no, pero como ahora han ido a ver el campo, un 70% está las plantas indeseables. Esa es la información que vamos desarrollando a estas horas de la noche por Radio Paraíso 102.1 FM y por nuestra plataforma digital.

tal? Hoy lunes 22 de junio, llevando toda la información local. Estamos en el desarrollo de nuestra información, pero igual, ¿no? Vamos a continuar desarrollando para que al menos estemos informados en cuanto a nuestro distrito de Pichanaki. Le decíamos, vamos a adelantar con esto en cuanto hace unos instantes hemos podido estar en el estadio municipal del distrito de Pichanaki en el concurso de danzas por su aniversario del instituto, en una casa superior técnica aquí que hay en Selva Central y aquí en Pichanaki. Esto fue, construido, empezó su funcionamiento en el año 1995, algo por ahí. Hasta hoy ya muchos profesionales han salido de ahí. Ahí mismo, como vemos, muchos también han llegado a ser autoridades, han pasado a esa casa superior y hoy están conllevando. Hay un poquito de inconveniencia, así de que en este instituto, en este año un poquito que se ha portado tan muy especial el director de esta institución o del instituto, no es tan dialogable, de repente más abierto con los medios de comunicación también. Esperamos que ya pueda, ¿no? Nosotros hemos podido estar ahí y presentarnos también hoy y vamos a tratar de sacarle qué más el día de mañana, los días que quedan, no, de estos días de semana, qué actividades más hay. Tiene que saber también nuestra ciudadanía. Hay bastantes ciudadanos que sí han ido, ¿no? Familiares, sé que conocidos, algunos exalumnos, jóvenes. Hay una regular cantidad, se ha podido ver en las tribunas, que a estas horas de la noche sé que continúan todavía este concurso de danzas de cada carrera. No son 6 carreras que alberga esta casa superior, ¿no? Y ellos están haciendo todo esto, demostrando ahí su talento, mayormente todas estas danzas, presentando con sus profesores de danza, igualmente llevándoles a un ensayo, y ellos están ahí, ¿no? Presentándose con las danzas de nuestro Perú profundo, mayormente. Más o menos vamos a pasarle lo que hace instantes estuvieron un grupo de los estudiantes de la área de enfermería de tercer semestre, eso es lo que hemos podido captar, presentando esta danza folclórica.

Es así la presentación que hicieron los del área del área de enfermería del instituto, quien a estas horas de la noche están continúan, ¿no?, en esa en ese concurso, y nosotros desde aquí dándole también igualmente el saludo a cada uno de los estudiantes de esta casa superior, quienes día a día en este 2026 ellos estén esforzándose para poder salir así profesionales al servicio de nuestra ciudadanía, como son, ¿no?, las áreas de arquitectura, como también mecánica,

¿Qué más? Administración, enfermería, negocios internacionales. No, son carreras, seis carreras que están preparándose nuestros jóvenes de aquí de Selva Central, y de Pichanaki, y no solo de Pichanaki, otros, algunos también vienen desde Perené, algunos vienen desde Satipo. La carrera que, verdad, a cada uno les nace o creen conveniente que puedan superarse mediante estos, ¿no?, estas carreras de estudio. Esa es la información que damos en cuanto a nuestros, en esta noche, en cuanto a este aniversario del Instituto Superior Tecnológico Público del Distrito de Pichanaki.

Así está nuestra situación. A ver, en cuanto también a lo nacional, pero lo que tenemos es la calientita, como se dice, nos acaba de llegar a la mesa de redacción. Vamos a poder hacerles llegar estos audios que en estos hace instantes ha podido, ¿no? Será hace una hora. ¿Qué es lo que está pasando? A ver, nos dice Comité de Autodefensa, tercer nivel. El río N rechaza contundentemente el proyecto de ley 5262 del Comité de Autodefensa Tercer Nivel N, el distrito de Río Tambo, manifiesta públicamente su total rechazo al proyecto de ley 5262 al considerar que vulnera los derechos y los intereses de nuestra población. Exigimos a las autoridades competentes congresistas escuchar la voz de las comunidades del río Tambo y archivar dicha propuesta legislativa y no generar un conflicto social. Ahí están nuestros hermanos de la comunidad ayánica del río N. A ver, vamos a escucharle este pronunciamiento que van haciendo nuestros hermanos. Ahí está la información que traemos recién a estas horas de la tarde. Han podido y a manifestarse así los hermanos del río Tambo, quienes están rechazando a este proyecto de ley que es una distritalización del Tambo del Ene. Eso ya trae controversia desde ya, ¿no? Desde las anteriores gestiones todavía del Congreso, en cuando todavía había una gestión complementaria de año y medio, en donde que Carlos Chavarría y muchos Freddy Yauli, conocidos de aquí de nuestro distrito, han llegado a ser congresistas, igualmente del FREPAP, Robledo Gutarra, tuvieron una controversia entre Carlos Chavarría, que hasta hoy continúa esa situación, y como que ahí está, que ya deben de solucionar, pues. En vez que estos congresistas se pintan para otra cosa, cuando esta situación entre ciudadanos ahí, no sé, se están en ese conflicto. A ver si no tienen capacidad para poder ir y poder ya solucionar esta situación de ellos. ¿Qué requiere? Tiene presupuesto hasta por demás. Tienen helicóptero, si quieren ir con avión, si quieren ir con carro, si quieren ir vía marítimo con bote o barcos, ahí tienen todo a la mano. ¿Qué cosa les falta?

0: nuestros señores, según como se antes se les decía padres de la patria, pero yo les digo así más señores o don congresistas, pues, porque ya no sé cómo hacerles entender a estos señores congresistas de que no pueden ir a solucionar esta situación. No podemos verles así a nuestros ciudadanos. No pueden estar divididos así. Somos peruanos. ¿Acaso es una frontera entre Chile, entre Ecuador, entre Colombia, entre Brasil? Pero igualmente somos seres humanos, debe haber una estrategia. Hay formas como poder, pero si no, no tienen esas ganas, no tienen esa capacidad. De verdad, estos congresistas es una pena, de verdad. Están dejándole ahí, nuestros hermanos ciudadanos ahí están con retrocargas en mano, con flechas en mano, en cualquier momento enfrentarse, o sea, eso están esperando. Mientras ustedes, feliz allá, ¿no? Buscando su reelección, han buscado ya muy bien mucho su reelección, ahora ahí, haciendo sus pataletas por ahí, sí o no, haciendo sus fraudes, haciendo cosas que de verdad al ciudadano ya le... no sé, le aburre esa situación ya, porque en las calles se escucha, yo traigo esto de sentir de nuestros ciudadanos del pueblo profundo, de las calles. No hay ni una persona, me juntas con 10 o 15 personas, uno es el que al menos ahí habla, dice, no, pues vamos allá por Keiko, eso, así claro vamos a hablar, por Keiko. Pero los demás no repudian, y eso ya no está, pues, bien, ya está totalmente putrefacto. Y entonces, en eso más están ocupados, mira nuestros ciudadanos cómo están. ¿Desde cuándo? No es de que esto es una semana o un mes, esto se viene ya de años atrás. Ahora ya están saliendo con ese cuento, ya se han hecho reelegir, y ahora... Lo único van a esperar, ya los que salen o los que están ingresando, ellos que la vean. A ver, ¿qué solución van a poder? Por todo aquello, Carlos Chavarrieta se ganó su chalanqueada, se han enfrentado entre congresistas, el otro quería, el otro no quería. Pero ahí juega un papel importante, no solo los congresistas, también juega un papel importante el poder ejecutivo, pues. Ellos el que de verdad los proyectos de ley ahí tienen que llegar, y ellos el que tienen que aprobarlo o no aprobarlo. Eso es lo que al menos hasta este momento tenemos en mente, en conocimiento, en cuanto a esta distritilación de Tambo del N, que están buscando también, así como en Sangani, igual el Tambo del N, aunque en Sangani hay luz verde, pero todavía no hay, no sale todavía publicado en el diario El Peruano, y todavía está ahí en mesa o en carpeta y en papel. Una vez que salga, todavía ahí se podrá decir que sí, ya es distrito. Esa es la información que vamos dando a nivel que nos ha llegado a estos momentos de la noche, de la tarde ya, lo que es nuestros hermanos del Tambo o del río N, ellos están rechazando a este proyecto de ley. Esa es la información que damos a estas horas, ya los minutos corren, ya se va culminando esta y de todas maneras, aquí también nos llega otra información calientita. Se viene una movilización en Sangani buscando que Sangani sea distrito otra vez. ¿O esto es de cuándo? Aquí está. Nos salen uno con otro. Aquí dice, están ahorita en vivo de un lugar en donde que nos dice, se viene una movilización en Sangani buscando que Sangani sea distrito. Ya, bueno, ahí lo dejamos. En cualquier momento vamos a seguir desarrollando esta programación o este titular que nos llega aquí a la mesa de redacción. Y sí, este es algo serio, y aquí están reunidos muchos de las autoridades. Ya, a ver, vamos a ponerlo en audio para que al menos no hay que dejarlo desapercibido. Sangani es Sangani porque son hermanados cerca Pichanaki. Y este es el acuerdo y palabras que están dando uno de los dirigentes.
1: nos estamos

0: esperando ya el turno que lo va a llegar prácticamente, en otras palabras. Porque, vecinos, la guerra ya está declarada, así como lo decía acá un dirigente. Ya no podemos dar marcha atrás, vecinos. Lo único que nos queda es mañana, ahora nos vamos a poder hacer acuerdos, la medida de lucha que tomará Sangani, vecinos. Y acá estamos representantes de distintas asociaciones para poder tomar esos acuerdos, y mañana a mediodía, al parecer, vamos a hacer una olla común donde va a haber almuerzo para toda la gente. Y de mediodía se levanta Sangani mañana, vecino. ¡Que viva Sangani, vecinos!
1: ¡Viva!
0: ¡Que viva Sangani!
1: ¡Viva!
0: ¡Que viva Sangani!
1: ¡Viva!
0: ¡Aplausos, vecinos!
2: Palabras del presidente de defensa de Sangani Prené.
3: Quisiera felicitar a nuestros vecinos que están en esos momentos acompañándonos.
4: Es así, Sangani sigue haciendo noticia en estas horas de la noche. Hay una gran reunión, no dejamos de llevarle esta información también, que Sangani es Sangani, la que requiere también, conjuntamente con Pichanaki, llevan al desarrollo, y cualquier movilización, cualquier petición de Pichanaki, siempre se aúne Sangani y hacen una sola fuerza y una sola voz, y eso no podemos dejarle de lado. Y para aquello podemos de repente, a ver, sacarle alguna información, si es que a ver, nuestra gerencia general pueda tener un número a poder llamar a Gilser Taipe, si es que tuvieran el número para poder así comunicarnos calientita, ya que se están llevando esta reunión, acaban de pronunciarse, tomar la palabra el presidente del Frente de Defensa de Sangani, y es por eso que sacamos al aire, para que así la ciudadanía tiene que estar enterado, de verdad. Sangani va avanzando de una y otra forma, y muchos que están acantonados en Sangani están aquí en Pichanaki, el comercio en Pichanaki, comercio en Sangani, o sea, es un equipo de verdad que se está trabajando, y muchos serían loable, ¿no? Cuando serían los dos distritos, sería otra realidad. Esa es la información que vamos culminando ya con nuestro programa informativo Despierta Perú. A estas horas ya de la noche se va culminando, pero sin antes decir, en cuanto a lo nacional, vamos a cerrar lo que dijo aquí un comentarista o un ¿no? que entiende también algo en la política. Al menos cómo está nuestro Perú, cómo se llevó las elecciones muy antes no pasado. A ver qué es lo que comenta este ciudadano también que conoce, entiende.
5: Yo no sé, por ejemplo, a quién se le ha ocurrido esta vaina de meter las actas a una maleta y físicamente traerlas al Perú para contarlas aquí. Yo conversaba con unos embajadores y me decían, pero si eso no se hace en ninguna parte del mundo. Las embajadas, los funcionarios consulares son notarios. Ellos te dan poder, tú vas a un consulado y tú con ese poder compras propiedades o vendes las propiedades de tu madre, de tu hermano, porque ellos legalizan ese tipo de cosas. Entonces, que no se puedan enviar esas actas vía electrónica. Si quieres, después manda las originales para verificar en caso que haya una duda y tienes el documento original, pero que no se puedan contabilizar hasta que venga un funcionario con la maleta en el avión y la trae cargando hasta la UMP.
6: Además, ha cambiado totalmente la manera como se veía los votos, las cédulas de sufragio de la primera vuelta.
4: Una entrevista por Willax y por Beto Ortiz, Carlos Bruce, ¿no? Da su opinión de tal forma. Son conocedores bastante en esta materia. Y de verdad, digamos, decimos por eso que nuestro Perú está que arde administrativamente en estos momentos. Yo no sé a qué vamos a llegar, a qué puerto vamos a llegar a parar. Antauro ya dijo, si usted

0: Primeramente, ve si el Keiko Fujimori es peruana o es japonés, que se decida. No tiene, ella al parecer tiene doble nacionalidad. Como mueve todo el sistema, bueno, ella está pasando desapercibido. Y si ustedes declaran así a lo prepo, habrá matanza. O sea, así de grave quiere llegar el país. Lamentablemente ahí está. Estamos recabando no una información de los que conocen de verdad, de repente aún más que nosotros, en cuanto al tema administrativo de las elecciones. Y ahí no estamos inventándolo quizás. Y de eso se trata nosotros de llevar nuestro programa informativo Despierta Perú. Y nuestro lindo y hermoso Perú, que tiene muchos que hablar, poco a poco estaremos desarrollando y vamos a por ahí de repente entender, porque a muchos les hago yo ver nada más el mapa del Perú, les explico y se quedan connotados, no saben, no sé, se quedan en shock, puede ser algunos. He podido conversar con muchas personas ya cuando qué es nuestro mapa del Perú tan solamente, es algo bien significativo. Y no podemos estar menospreciando así que tenemos nuestra tierra peruana. No podemos estar burlándonos de tal forma, sino tenemos que buscar la unidad. Y esos los quienes están arriba son más profesionales que nosotros. No tienen, como se dice, el sartén por el mango. Ya pues, hay que trabajar por el bienestar de nuestro país. No vamos a tratar tan solamente hablar de derechos humanos, de derechos de aquellos que maltratan al país, que hacen injusticia, ellos sí van a tener derechos. Y nosotros, nuestros ciudadanos, nuestros peruanos de a pie, que día a día en estos momentos están algunos recién descansando, algunos por la calor que hoy ya viene el verano aquí en Selva Central, a estas horas ellos están, como si, boleando su coquita, o algunos ya están alistándose ya, para que puedan ir a pasear para el Kion de noche, porque de día la calor es muy fuerte, pero en la noche el aguacero que cae, ese también es dañino, pero ellos, ¿cómo van a venir a trabajar? ¿Para qué? Para poder traer algo en la mesa para todos los ciudadanos, quienes estamos en la ciudad y mucho más peor en la capital. A ver, dígame, en uno de los cerros, a ver, vaya a sembrar pues una mata de yuca, vaya a sembrar una mata de plátano, a ver, vaya a sembrar una mata de una papa, una mata, ¿sí? Siquiera un par de matas de papa, a ver si va a producir, pues. Entonces, a eso yo vamos a seguir, por eso difundiendo, haciendo ver. Ellos tienen un derecho muy importante, pero a ellos no. Ahora, cuando empiezan a salir a pedir sus derechos, ellos, los ciudadanos, de quienes empiezan a reclamar, a pedir, son pues ellos ciudadanos de a pie. Y ellos asesoran o asesorados o llevan también a algunos que conocen más ya de la materia, son de repente preparados un poco más, ellos llevan ya la voz. El único que le dicen ya son terroristas, comunistas. Y en su palabra que está diciendo la señora Keiko Fujimori, está diciendo, hemos derrotado al terrorismo. Así están manifestando al vencer, dice, según todavía, ¿no? Que está ahí en consigna, ahí en a Roberto Sánchez, ¿no? Lo que no, él no es, la población en general es. A cada paso que yo salgo, siempre la mayoría está con esa voz. Por eso yo les quiero hacer escuchar y hacerle ver
1: La prensa
0: cómo de
1: que está con
0: verdad debería
1: nosotros.
0: ser un gobierno para las grandes mayorías de nuestro Perú.
2: Papá, hoy te extraño más que nunca. Quisiera que estuvieras aquí conmigo. Quisiera que vieras hoy a tu pueblo. Él me enseñó que la justicia no es justicia si no es igual para todos. Él me enseñó que de nada sirve el dinero si hay gente que tiene hambre. Él me enseñó que un país debe trabajar para las personas más vulnerables. Él me enseñó casi todo lo que sé. Y la mejor forma de honrarlo será ser el mejor gobierno que se ha hecho en la historia de nuestro país. Papá, hoy te extraño más que nunca.
0: Palabras simples, cortas de Nayib Bukele.

0: No soy fanático a él. Solo es que las palabras vertidas por él trae bastante reflexión. Si no hay, como dice, vamos a volverlo a poner lo que él dice.
1: Quisiera que estuvieras aquí conmigo. Quisiera que vieras hoy a tu pueblo.
0: Por un día del padre lo que da ese mensaje.
1: Él me enseñó que la justicia no es justicia si no es igual para todos.
0: Que la justicia no es justicia si no es igual para todos. Claro que sí. Está en toda claridad, está diciendo él. Ya, ahora, ¿qué más nos dice?
1: Él me enseñó que de nada sirve el dinero si hay gente que tiene hambre. Él me enseñó que un país debe trabajar para las personas más vulnerables.
0: Que un país, señores congresistas, ministros, presidentes, oye, este congresista de los cinco congresistas de región Junín, nomás les digo, tiene que trabajar, dice, para la necesidad de las grandes mayorías, no para los allegados tan solamente. Ahí está, palabras claves y claras, no porque yo lo digo, sino porque tenemos mucho que aprender de muchas personas. Y uno es Nayib Bukele, el presidente de El Salvador. Y muchas sorpresas que él tiene, y claramente dice él, ya les estoy dando un ejemplo, por lo menos de ahí copéense, no lo podrán hacer igual, y si necesitan mi ayuda, estoy ahí para poderles ayudar. Entonces, señores, el único objetivo de Radio Paraíso 102.1 FM, y este programa informativo Despierta Perú, de 6 a 7 de la noche, es llevarles toda la información. Y ya les hago un llamado, por eso desde aquí invoco a todos nuestros hermanos candidatos a la provincia, a la región, como también aquí al distrito. Llegará el momento, nos sentaremos aquí con el único objetivo de cruzar palabras, ideas, de reflexión y poder salir, llevar un gobierno. Aquel que quiera llegar o llega, tenga esa suerte o tenga esa buena vocación de convencer a nuestra ciudadanía para poder llegar a ser alcalde, sea una muestra a nivel del Perú, por lo menos. No que termine como muchos están terminando así. Ese es el único objetivo desde aquí. Gracias a la gerencia general de Radio Paraíso, ¿no? A Alejandro Memensa y tu servidor Miguel Ángel Gabriel Guamán, hemos llegado hasta aquí. Hoy, lunes 22, con nuestro programa informativo Despierta Perú. Hasta aquí llegamos. Será hasta el día de mañana. Dios mediante. Permiso. Buenas noches.
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